0: muerte. Amén.
1: He aquí la esclava del Señor.
0: Hágase en mí según tu palabra.
1: Dios te salve María, llena eres de gracia. El Señor es contigo. Bendita eres entre todas las mujeres, y bendito es el fruto de tu vientre Jesús.
0: Santa María, Madre de Dios, ruega por nosotros los pecadores, ahora y en la hora de nuestra muerte. Amén.
1: Y el Verbo se hizo carne
0: y habitó entre nosotros.
1: Dios te salve María, llena eres de gracia, el Señor es contigo. Bendita eres entre todas las mujeres, y bendito es el fruto de tu vientre Jesús.
0: Santa María, Madre de Dios, ruega por nosotros los pecadores, ahora y en la hora de nuestra muerte. Amén. Gloria al Padre, y al Hijo, y al Espíritu Santo, como era en el principio, ahora y siempre, por los siglos de los siglos. Amén.
1: Derrama, Señor, tu gracia en nuestros corazones, para que los que hemos conocido por el anuncio del ángel la encarnación de tu Hijo Jesús, merezcamos por los méritos de su pasión y su cruz, alcanzar la vida eterna. Por Cristo nuestro Señor. Amén.
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3: Buenas noches amigos, es un gusto saludarlos a través de la frecuencia deportiva 107.9 FM Gerardi Estéreo, ya con ustedes Circuito Deportes edición 219, hoy martes, ni te cases ni te embarques, dice el dicho ahí, hoy martes 28 de julio 2026, a pocos días de finalizar el séptimo mes del año, se viene el mes número 8 y también inicio de la Feria Departamental de Alto de la Paz acá en la Ciudad Imperial de Cobán. A partir ya desde el jueves ya hay feria aquí en Cobán, ya hay muchos visitantes, bien, sean bienvenidos, y también a usted, usted, usted y usted que está en plena sintonía a esta hora de Gerardi Estéreo y Circuito Deportes. Sean bienvenidos y bienvenidas a la información deportiva rural, departamental, nacional e internacional. Ya la delegación guatemalteca en los Juegos Centroamericanos y del Caribe ya sumando más medallas, ya son 6 hasta las 13 horas, 6 medallas de oro y en total 22. Ahí ya vamos a dar pormenores, aparte de que también Guatemala logró ganar el día de ayer en sub-20 y está hasta el momento en segundo lugar por la pérdida de Costa Rica, pero se tendrá que enfrentar a México en el último, logrando un empate, posiblemente sea el mejor tercero, dado de que Costa Rica es favorito ante la selección de Antigua y Barbuda. Asimismo, los equipos guatemaltecos se preparan en la Copa Centroamericana a partir de hoy, cuando el equipo del Deportivo Misco, los Rossoneri, porque como son rosados, ¿verdad, don Augusto? Van a enfrentar a los Leones Viejos de, digo, viejos, pero no en el sentido figurado, sino que por la leyenda viva de este equipo hondureño, ya 100, un poco más de 100 años de existencia, por eso le decimos los Leones de Centroamérica, los Leones Blancos, recibirán a los misqueños, a los chicharroneros guatemaltecos, y mañana Xelajú Antigua serán también protagonistas de visita y municipal de local el próximo jueves. Todo listo entonces, y los las aristas que dejó el campeonato de liga en su inicio el pasado fin de semana, y también un equipo de primera división no le autorizaron su cancha, va a tener que jugar siempre ahí en el mismo departamento, pero se va a otro lado. Esto y más a través de Circuito Deportes. La bienvenida ahí a don Víctor, gracias por la colaboración, don Víctor, ahí en el Máster Central. Y don Augusto ya está con nosotros. Don Augusto, bienvenido. Risueño viene don Augusto. Un poco de calor, don Augusto, a esta hora de la tarde, noche.
4: Sí, efectivamente, ya estamos, ahí se escucha, don Carlos.
5: Sí, dígame. Ahí sí. Estamos.
4: Muy bien, ahí estamos entonces, ya nuestro receptor ya está listo. Buenas tardes para todos nuestros amables oyentes. Buenas tardes para don Víctor Cabnal. Buenas tardes ahí también para don Carlos Pa, que ya estamos acá en la mesa de Circuito Deportes. Buenas tardes a todos nuestros oyentes que están en plena sintonía a esta hora de la tarde. Edición 219, dijo don Carlos, usted que lleva las estadísticas.
5: Sí, 219.
4: Ahí estamos entonces.
5: Subiendo cada vez más. Sí, claro. Como la espuma.
4: Como la espuma, pero ya sabe de qué.
5: No.
4: Agua se le hace la boca. Buenas tardes a todos nuestros oyentes allá en donde quiera que nos sintonice, en las comunidades. Allá está don el licenciado Víctor Javier, ahí lo vimos en Tacuchar, muchacho, con
5: ¿sí?
4: Con los del convite el día domingo.
5: Vaya que no se disfrazó también.
4: No se disfrazó, pero de así en Tacuchar.
5: Bueno, como fiel seguidor de un abogado y notario.
4: Sí, así estaban ahí dando pues asistencia a todos los que los
5: la bienvenida a los comunitarios y también a los visitantes,
4: a los conviteros estaba dentro de los conviteros estaba don Víctor, yo ya estoy cambiando el nombre, sí, don Víctor, sí, Víctor Javier, Javier, porque tenemos dos Víctores.
5: Sí, y no estaba el señor del pelo largo.
4: A él no lo vimos, solo bueno, al licenciado. Ahí andaba tomándose fotografías para el recuerdo.
5: Sí, claro.
4: Pues enhorabuena para Elica ya en Chamil, que están, me imagino que están en plena feria.
5: Sí, continúa. Ya va esta a terminar. Semana, sí.
4: Entonces, pues también de repente hay que nos está escuchando, de repente nos llama, porque también hubo actividad de
5: deportiva.
4: Fútbol, sí, en estas en la cancha de allá de Chamil. Pero no tenemos información allá, de repente don Víctor nos llama para darnos información, para poder darles a conocer lo que está sucediendo allá en la comunidad de Chamil, San Juan, Chamelco, Alta Verapaz, don Carlos.
3: 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Saludos cordiales para don Marcos Hernández, ahí en la zona 1, a doña Irma también, la señora de don Marcos, Irma Toc, ahí para Freddy el Colocho, el otro, el sobrino, porque tiene varios sobrinos, doña Irma, ahí nos escuchan. También a doña Berilda en la zona 2, ahí también a doña Tere ahí disfrutando de los ladridos de la perrita, la Moni. Así que saludos, es que estaba visitando ahí y no solo, ya sentía que me mordía el animal, una tremenda perra, es más grande que yo cuando, imaginémonos la altura, da miedo. Así que hay que tener cuidado porque obviamente a los desconocidos pues tiene que ladrar, así que
5: Gracias, amigos. Entonces, en plena sintonía de Circuito Deportes, ahí iniciamos, don Augusto, con la información.
4: Efectivamente, don Carlos, y para, antes de que se nos olvide, pues hablábamos ayer de la selección sub-20, que sí. No fue convocado este jugador
5: Julio Sandoval. Sandoval,
4: sí. Pero ¿sabe por qué?
5: ¿Está lesionado?
4: No, ¿sabe por qué a él ya no lo convocaron a la selección sub-20? Porque lo han convocado en la selección sub-21.
5: Ah, qué bien, qué bien.
4: El equipo
5: está participando en sí, si no estoy mal,
4: los
5: en
4: Centroamericanos del Caribe. Todavía no, va a representar la selección.
5: No ha iniciado el todavía fútbol,
4: no,
5: ¿verdad?
4: Todavía no. Sí. Y también fue convocado Steve Paredes.
5: Ah, sí, él sí está. Sí, él tiene está. 21 años, o sea sí. Que Julio ya no va...
4: Me imagino es que
5: yo tenía entendido 19 años. Puede ser que tenga 19, pero tal vez la capacidad lo lleva. Por ser capitán de la sub-20, algo le vio Willy Coito y prefiere llevarlo a la sub-21.
4: Sí, claro.
5: No importa que tenga 18, si es tiene más capacidad que los juveniles, sub-20.
4: Para darle más pues
5: más capacidad, más personalidad, más fuerza al equipo, porque me parece extraño también que no haya llevado en esta sub-23, en sub-21, a Marvin Tomás Ávila.
4: Efectivamente, pero tal vez en el caso de Marvin Tomás Ávila, porque como está en Brasil,
5: sí, también.
4: De repente por eso no lo convocó, porque tenía que viajar para...
5: Puede ser.
4: Entonces de repente no lo quiso convocar por esa misma situación. En que este joven jugador Ávila, que está pues ya con el equipo de Sao Paulo, me parece, de Brasil.
5: Así es, ¿no? Y también tiene razón usted también, porque Samuel Camacho, que es sub-20 de Comunicaciones, pero tiene 18 años, está en la sub-21.
4: Sí, efectivamente.
5: O sea que no es necesario que tengan que tengan 20 años, sino que si muestran capacidad. Samuel ha jugado en Liga Mayor con Comunicaciones, ha sido el que más minutos ha sumado, así que no es extraño. Willy lo conoce perfectamente, lo tuvo, y por eso es que lo lleva para disputar los Juegos Centroamericanos y del Caribe.
4: Sí, efectivamente, así que esa es la razón por la que Julio Sandoval no fue convocado con el profesor Sebastián Vini, y ahora va a estar bajo las órdenes de Willy Coito Olivera.
5: Y es que creo que lo hablábamos en su momento, don Augusto, que iban a hacer los dos, se iban a repartir jugadores, y creo que estábamos en lo cierto, se están repartiendo los jugadores, y qué más que ellos que conocen las dos selecciones, porque tenían que partirse las dos, porque son casi en la misma edad, casi colinda, porque de 18 a 20 y de 20 a 21 muy poco espacio, muy poco margen. Entonces la sub-21 tenía que estar con jugadores ya prácticamente eliminados de la sub-20, así, literalmente ya no tenía opción para la sub-20. Y algunos que tienen 19 para reforzarlos. Por ejemplo, este muchacho, aparte de Steve Paredes, ahí vimos a otros jugadores de Municipal, como Elvin Ellington, que estaba entrenando, no sé si al fin se fue, y Yair Espría también, que estuvo con Achuapa, que tienen 20 años, casi en el limbo de la edad. Entonces, me parece que los dos cuadros, espero que les vaya bien. Uno para hacer opción en los Panamericanos, y el otro equipo para ir de una vez al Mundial, las cuatro plazas que hay pendientes y una plaza para los Juegos Olímpicos. Así que interesante lo que propone la selección sub-20 de Guatemala, que iniciamos con la información que mañana, el próximo jueves, va a jugar ante México, después de la goleada que le infringió a la selección de Antigua Barbuda el día de ayer, 4-0.
4: Sí, la goleada que le propinó Guatemala 4-0 al equipo de Antigua y Barbuda, don Carlos, pues interesante.
5: Le abre posibilidades para por lo menos ser el mejor tercero.
4: Está en el segundo por diferencia de goles.
5: Pero como le toca un partido difícil, y tomando en cuenta que Costa Rica juega con la selección más débil del torneo, del grupo de ellos, pues por ahí se puede observar de que Guatemala, sacando un empate ante México, puede ser, e inclusive perdiendo por una diferencia de uno, puede ser el mejor tercero de los tres grupos que hay. y pasar a la siguiente ronda.
4: Efectivamente, así que pues esperemos que así sea, porque para los para el bien de estos jugadores y para la selección nacional, don Carlos.
5: Sí, aparte de que ellos, como decía, están disputando 4 plazas al Mundial del siguiente año, 2027, y una plaza para los Juegos Olímpicos del 2028. Hay oportunidad, tal vez en los Juegos Olímpicos no, porque es una plaza muy difícil, pero para los 4 restantes, para el Campeonato Mundial de la categoría, es importante pasar a la siguiente ronda. Mejor que pase para su tercer Mundial. Se recuerda de que en 2011 pasaron 12 años para que volvimos a Guatemala. Ahora han pasado 3 años, es más continuo. Costa Rica y Honduras han ido a 9 mundiales sub-20. Panamá ha ido a 7. El Salvador, Cuba han ido a 1. Guatemala por lo menos ya lo superó, ya llegó a 2. Así que es interesante de que mientras más continuo lleguemos, esta base de jugadores puede llegar a ser parte de la selección mayor dentro de 4 o 6 años, porque van a tener entre 25 y 26, pero con cuántos juegos entre sí, porque van a tener hasta 50, 60 partidos internacionales, cosa que algunos de liga mayor, de selección mayor, me refiero, no han tenido esa oportunidad, esa fórmula de tener fogueo a gran nivel. Por eso de que a veces cuando vemos el escenario, por ejemplo, cuando están un estadio repleto de seguidores adversarios, hablemos de 20,000, y los jugadores guatemaltecos como que entran en pánico escénico y no se desenvuelven, su capacidad sí, pero en el momento dado no dan la talla.
4: Don Carlos, tenemos en la línea telefónica al profesor Ricardo Bol.
5: Adelante.
4: Hablando un poco
5: de la tercera
4: división, ya que estamos en el segmento departamental. Sí. Pues tenemos al profesor Ricardo Bol para que él nos indique, después de una pausa, le digo yo, después de todo la pausa del mundial y todo, profesor, ¿cómo está el equipo? ¿Cómo se está preparando para emprender un nuevo viaje en la tercera división? Ahora conjuntamente en el grupo 10 con el equipo de San Cristóbal. Muy buenas noches, profesor Ricardo Bol, adelante. Aquí en los micrófonos de Gerardo Estéreo 107.9, a sus órdenes. Adelante, profesor.
6: Buenas tardes, Augusto, muy buenas tardes a todos los que conforman
4: a don Carlos, que el estado
6: de trabajo. Aquí bien, gracias a Dios, otra vez ya esperando pues que arranque ya el torneo, preparado, pues ahí sí que las cosas se han ido dando y por situaciones que se fueron dando en el grupo en el que estábamos nosotros, pues ya nos ubicaron en el grupo de Alta Verapaz, pues en el grupo 10, para ser un poquito más preciso, pues ese es el grupo que nos corresponde esta vez, y pues esperando solamente ahí, estando en algunas situaciones ahí en cuanto a la reorganización de los grupos, ¿verdad? Porque hay caso de San Cristóbal, que tengo entendido que pues ellos compraron ficha para segunda división, entonces seguramente pues toca esperar.
4: Muy bien, profesor, ¿cómo está el equipo en sí? ¿Qué refuerzos o cómo se está preparando? ¿Siguen los mismos elementos o hubo variantes en la plantilla del equipo del Deportivo Fray, profesor?
6: Fíjese que sí, de hecho pues esta vez pues que nosotros llegamos a las instancias de octavos, ahí fue donde tuvimos el tropiezo, ¿verdad? Entonces queremos ya convertir esa parte ya en aspirar más allá y pues ser un poquito más protagonistas, pues lógicamente eso lo va a ir diciendo el tiempo, no podemos predecir absolutamente nada, pero sí, nosotros tenemos en la cabecita, en la mentalidad de que tiene que ir más allá nuestro objetivo, entonces pues pensando en todo esto, siempre con el apoyo del alcalde, pues él dio la autorización, ¿verdad?, de seguir apoyando económicamente a algunos jugadores y

0: Y pues entonces a raíz de eso, pues el presupuesto nos permitió traer un guardameta, un defensa central, un volante de contención, y los delanteros, que era la parte que más necesitábamos reforzar, ¿verdad? Entonces, pues, y la última incorporación que tuvimos del muchacho que tuvo un pasaje ahí por Coatepeque, pero por circunstancias ya pues, respetables de él, ¿verdad? Entonces, pues está de vuelta al equipo. Entonces, de los que estaban en el torneo pasado, solamente regresa Patrick, ¿verdad? Que pues lo hemos usado como lateral izquierdo, como extremo, pues ahí vamos viendo, de acuerdo a las necesidades del partido, pues él pues cumple algunas otras funciones.
1: Efectivamente, profesor, de estos refuerzos que llegan y los que llegarán, pues aún todavía no tienen nombres, me imagino, pero nos imaginamos que son también de algún equipo provenientes de alguna de tercera división o de segunda división o de otro lado, profe.
0: Sí, fíjese que el caso del guardameta viene de Acatenango, ¿verdad? Que también estuvo participando en tercera división, que fue uno de los guardametas, pues que estuvo en la lista de los menos vencidos ahí. Entonces, pues eso fue lo que originó la llegada de él acá. Está el caso de Choná, que estuvo en Cachá el torneo anterior. En primera división se incorporó también al equipo de nosotros. Abner, que viene también de Zacapa, Nazareno de Zacapa. Está también Gustavo Quintanilla, que también viene de Nazareno de Zacapa también. Él es delantero. Viene este muchacho Marlon de Quiriguá. Y la última incorporación, pues, que es de este muchacho Patrick, y le mencionaba que la posición habitual de él es pues por el lado izquierdo.
1: Efectivamente, profesor, el Deportivo Fray Bartolomé de las Casas, nos imaginamos que se está reforzando a lo máximo para poder también competir nuevamente allá en la parte alta de la tabla de colocaciones y nomás y también llegar a instancias finales y rebasar en donde se quedó el torneo pasado.
0: Pues también pensamos nosotros lo mismo, ¿verdad? Porque muchos pues cuestionan la parte que nosotros el primer torneo, que fue la apertura 2025-2026, pues nosotros llegamos también a las mismas instancias en ambos torneos, pero el primero con la diferencia de que solo con jugadores de acá. Entonces, pues esta vez quisimos romper y con jugadores de fuera, pues llegar un poquito más arriba, ¿verdad? Pero son situaciones que siempre he dicho, muchas veces no vamos a vivir de nombres, sino que ahí en el campo se demuestra pues la personalidad, la categoría del jugador. Entonces, pues no pudimos, nos quedamos en las mismas instancias con los jugadores que vinieron de fuera, pues eso fue lo que originó, ¿verdad? Que hubieran cambios en el equipo. Entonces, como usted lo menciona, nosotros pues estamos, siempre hemos aspirado a estar en la tabla, en la parte de arriba. Entonces, pues queremos ser protagonistas. Eso lógicamente lo va a ir diciendo el tiempo, lo va a ir diciendo el transcurrir de los partidos. Tenemos pues de acuerdo a como hemos visto verdad, los equipos que están en el grupo 10, pues también son rivales bastante complicados, porque ya traen unos procesos de trabajo. Entonces nosotros pues no vamos a subestimar a nadie, ¿verdad? Pero siempre vamos a entrar con la idea de ganar los encuentros. Entonces, pues es lo que de verdad demostrado en el terreno de juego y pues primeramente Dios, nosotros pues queremos ser protagonistas.
1: Efectivamente, profe, por cuestiones de tiempo, pues nos imaginamos que el equipo ya está trabajando luego de todo el receso, por lo menos como un mes o dos meses por ahí, pues después del mundial ya pues nos imaginamos que ya regresó el equipo a sus órdenes para poder pues ya empezar de lleno los entrenamientos.
0: Sí, gracias a Dios pues tuvimos un tiempo pues prudencial ahí para empezar el trabajo de pretemporada con los muchachos, pues la mayoría hizo el trabajo de pretemporada. Dejamos un equipo base del torneo anterior y creemos que ellos van a ser parte también de este trabajo. Entonces pues vamos a encarar este torneo siempre con la seriedad. Pues ya el trabajo de la pretemporada pues ha terminado para nosotros, ya estamos en esta etapa ya donde pensamos en los partidos que vienen.
1: ¿Cuándo arranca el campeonato, profe?
0: Tengo entendido que si no hay ningún cambio, sería este fin de semana, sábado o domingo.
1: Ah, efectivamente. Muchísimas gracias, profesor Ricardo Bol. Le manda saludos el famoso Paitas.
0: Muchas gracias, dígale a Paitas que muchas gracias. Ahí estamos siempre a la orden, a gusto, cualquier cosita, pues siempre estamos platicando.
1: Efectivamente, profesor, pues lo vamos a estar molestando, ya que, pues, como usted dice, ya el campeonato de apertura de la tercera división ya está a la vuelta de la esquina. Y pues muchísimas gracias por su tiempo, profe, ya que sabemos que también usted debe descansar. Y pues las palabras finales para Gerardo Histerio 107.9 en Circuito Deportes.
0: Muchas gracias siempre por tomarse tiempo para este espacio que nos regalan. Y pues ahí un saludo cordial para los que integran este programa. Nosotros sabemos que tienen una frecuencia bastante amplia, ¿verdad? Entonces, pues, muchas gracias a ustedes y un saludo a todos los que los escuchan. Pues, primeramente Dios, pues ahí vamos a estar en contacto. Ya saben que cualquier cosa estamos a la orden.
1: Muchísimas gracias, profesor Ricardo Bol. Mi estimado Carlos, así están las cosas en el Deportivo Fray Bartolomé de las Casas.
2: Interesante todo porque el fin de semana se inicia la tercera división. Ya escuchamos ahí, estamos pendientes de la ratificación si el Club Social Deportivo San Cristóbal Verapaz puede acceder a la segunda división por compra de fichas, según lo que dice nuestro buen amigo Ricardo Almer Bol. Veremos si esa ratificación, que ya no va a participar en tercera, sino que en segunda, sería bueno ver a San Cristóbal, dado de que ya no está Santa Cruz. Va a estar en tercera, en el mismo grupo que ellos, en el grupo 10. Y Carchá va a estar en segunda también, el único representante. Donde no tenemos representante de Alto Verapaz es en la primera división. Que interesante. Entonces, seis jugadores en la columna vertebral, un guardameta central, un volante de contención y dos delanteros, dijo él.
1: Sí, efectivamente.
2: Y un volante por fuera.
1: Sí, efectivamente. Pues estábamos tratando de localizar al profesor Milton Cabrera para que nos saque de la duda o sí, esa incógnita, pero nos imaginamos que si
2: debe estar entrenando,
1: debe estar en reunión
2: también,
1: porque como ayer fue la conferencia de prensa, ultimando detalles, y es que pues el equipo de San Cristóbal haya comprado la ficha, como lo dice el profesor Ricardo Bull.
2: Sí, y así dar la información a la tercera división, que ellos ya no van a participar ahí, sino que van a estar en segunda. Para que otro equipo acceda a este mismo grupo, quedarse con 9, y uno va a tener que descansar en cada jornada que pase.
1: Sí, efectivamente, don Carlos, cuando son las 6:30,
2: nos vamos a la pausa, regresamos en breve, don Víctor.
1: Cabal, lo entrevistamos aquí.
2: Vámonos a la pausa, don Víctor. Regresamos en breve con el fútbol nacional e internacional.
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3: Bien, iniciamos con el deporte nacional e internacional. 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En la primera división, al equipo de Chichicasteco no se le aprobó su cancha, así que el Socoma no está apto para la primera división y van a tener que jugar en el estadio municipal de Joya Baja, el Quiché, siempre en el mismo municipio, pero en Joya Baja. Ahí jugará el equipo de Chichicasteco FC, que el pasado fin de semana, en su presentación de la apertura 2026, perdiera de visita ante el Deportivo Amatitlán. Los pepesqueros, que jugaron su cancha del Guillermo Slowin, debutando en la primera división. Ya habían accedido a la primera hace dos temporadas y volvieron a bajar, y ahora están de vuelta nuevamente en los pepiteros del Deportivo Amatitlán, derrotando a los de Chichicasteco, que definitivamente tendrán que jugar entonces en Joya Baja, en la primera división, que definitivamente los equipos se tienen que asumir responsabilidad a los directivos de esta categoría, porque están a un paso de llegar a Liga Nacional. Y los de la primera división, los directivos o los de la liga, definitivamente están asesorando o le están dando a entender a los directivos de cada uno de los equipos que tienen que tener ya una fibra óptica en los estadios, sea municipal o propiedad de ellos. Porque los equipos que buscan sí o sí estar en la categoría mayor ya no van a tener tiempo como para solicitarlo, ya estando dentro de haber ascendido a la máxima categoría de nuestro fútbol. Es por ello de que ya los señores de la directiva de la Liga Primera División les están diciendo a los equipos que en el papel tienen esa intención y con la buena voluntad de sus directivos de subir a la máxima categoría, pues que tengan ya o solicitan ya su fibra óptica en los diferentes escenarios, porque de ascender los equipos que en contienda para el FBS o el FVS en la máxima categoría, por ejemplo, estamos hablando de Sacachispas de Chiquimula, Atlético Mictlán, Club Deportivo Achuapa, por citarles un ejemplo, o Chiquimulía, o Coatepeque, que se están armando de buena manera para tratar la manera de ascender a la Liga Inmediata Superior, que es la Liga Nacional. Pues tienen que tener su fibra óptica, porque a veces vemos contra el tiempo, por ejemplo, San Pedro, don Augusto, de que no se le aprobó en la primera jornada en la Liga Nacional su campo porque están en contra la hora, y veremos dentro de 15 días, quizá ya lo tengan. Por eso los de la primera división ya están planificando que todo lo tengan en regla, que lo tengan de primera mano los que tengan la oportunidad de tener la fibra óptica en su escenario deportivo, para que no tengan contratiempos a la hora de ascender a la Liga Mayor. ¿Tenemos algún invitado, don Augusto? Adelante.
4: Efectivamente, tenemos a

0: Línea telefónica, el licenciado Romeo Leal, presidente del equipo del Cobán Imperial. En la primera jornada el equipo del Cobán Imperial fue a empatar allá contra el equipo del Deportivo Malacateco. Y pues queremos saber de viva voz del licenciado Romeo Leal para ver si cómo está el equipo y cómo se sintió en la primera jornada, licenciado. Muy buenas noches, adelante.
1: Buenas noches, les agradezco ahí el espacio que me están brindando. Pues sí, pues nosotros satisfechos por el resultado, ¿verdad? Al final es una cancha que todos sabemos que ha sido muy difícil para el Cobán Imperial, ¿verdad? Desgraciadamente no logramos mantener el resultado, ¿verdad? Que en buena parte del partido pues iba ganando el equipo. Desafortunadamente pues nos empataron, pero sin embargo el punto pues es interesante y es importante para empezar a sumar, ¿verdad? Entonces el equipo está bastante motivado y regresó satisfecho del trabajo que se hizo en Malacatán, ¿verdad? Y ya enfocados en las siguientes jornadas que vienen, ya está el equipo entrenando. Afortunadamente no tenemos jugadores lesionados, todos están trabajando y al 100% enfocados en que hay que seguir sumando puntos desde un inicio.
0: Efectivamente, licenciado, ¿cómo se ha sentido el grupo de jugadores, ya que usted está también cerca de ellos, y cómo está el cuerpo técnico, empezando con el profesor Ramiro Cepeda? ¿Cómo está él con todos los jugadores, el licenciado?
1: Sí, la verdad es que el grupo pues se conjuntó muy bien, ¿verdad? Los jugadores que se incorporaron al equipo pues han estado encajando muy bien, hay una buena relación, hay una motivación bastante importante, porque como ustedes verán, son jóvenes que desean trascender, ¿verdad? Amén, de defensa central que recientemente se incorporó, que es Darín Torres, ¿verdad? Pero la mayoría son jóvenes, entonces estamos esperando de que ellos también aprovechen la oportunidad y que por ahí pues muestren algo que es interesante para el equipo y que nos hagan un equipo competitivo de 100%.
0: Efectivamente, licenciado, ya que usted toca el tema de Darwin Torres, ¿qué fue lo que ocasionó la salida de Marcos Acosta? Porque sabemos que él fue uno de los pilares fundamentales en la defensa del equipo del Cobán Imperial y pues se supo que de última hora Marcos Acosta ya no pertenecía al equipo del Cobán Imperial y pues queríamos saber esa duda, esa incógnita, ¿qué fue lo que sucedió en este caso?
1: Bueno, miren, ustedes saben de que cuando hay cuerpos técnicos nuevos en todos los equipos, ellos tienen una, se puede decir, idea de cómo les interesa que sean los jugadores en diferentes posiciones, ¿verdad? En este caso considero yo de que Marcos Acosta, si bien es cierto, es un muy buen jugador, nosotros estábamos contentos con él. Sin embargo, por cuestiones puramente técnicas y por disposición de nuestro cuerpo técnico fue que se tuvo que rescindir con él, ¿verdad? Entonces, la venida de Darwin Torres pues es una petición expresa de cuerpo técnico también, ¿verdad? Entonces, nosotros como directivos pues de alguna manera también le tenemos que dar al cuerpo técnico que se incorpora los jugadores que consideren que les van a ser de utilidad. Miren, la situación en Cobán es de que, si ustedes lo ven, tenemos un plantel corto, ¿verdad? Entonces, esa fue una de las situaciones que planteó el técnico, ¿verdad? Que necesitaba a alguien, me imagino que un poco de más confianza para él en esa parte que es la importante, que es la defensiva. Entonces, a raíz de eso fue que se tomó la decisión, ¿verdad? Desafortunadamente se tienen que tomar decisiones que son duras en el fútbol, ¿verdad? Pero todo, digamos, se maneja con un solo objetivo, que es el beneficio para el club en sí.
0: Y teníamos entendido que Marcos Acosta todavía estaba entrenando con el equipo del Cobán Imperial, pero La semana pasada nos imaginamos que ya fue finiquitado el jugador y entonces queda libre.
1: Sí, mire, lo que sucede es de que acuérdese que todo es para contratar o para rescindir un jugador es cuestión de dinero. Entonces se hizo ahí el esfuerzo por rescindirlo a él con el pago que legalmente le correspondía, ¿verdad? Para efecto de que él no tampoco estuviera con la posibilidad de plantearle alguna demanda al club, ¿verdad? Entonces, eso fue lo que hizo que tardáramos un poquito en terminar de rescindir con él. Pero bueno, es un tema que ya pasó. Ahorita enfoquémonos en lo que es importante, ¿verdad? Que el equipo esté trabajando bien y que todos estén enfocados en el sentido de que logremos hacer un buen torneo, ¿verdad?
0: Efectivamente, licenciado, sabemos que la segunda jornada no se va a poder jugar ante el equipo de Antigua Guatemala por reprogramación, por cuestiones de la Copa Centroamericana. ¿Tienen algún partido previsto para este receso del equipo del Cobán Imperial, tomando en cuenta que volverá a jugar hasta la otra dentro de 15 días?
1: Sí, mire, la realidad es que en este momento no ha hecho ningún requerimiento cuerpo técnico. Lo que sucede es que también han habido jugadores que han estado un poco sentidos, entonces por alguna recarga muscular, algunos lesionados, como es el tema de Pedro Rosas, ¿verdad? Entonces se va a tratar también de recuperar el plantel totalmente, ¿verdad? Para que entremos a competencia ya sin ningún jugador que haga falta, ¿verdad? Entonces creo que por ahí el técnico va a aprovechar estos días para ir corrigiendo algunos errores que pudo haber visto en el partido contra Malacatán y sobre todo seguir mejorando la parte delantera, ¿verdad? Que es donde se sabe que entre más goles mete un equipo, más posibilidad hay de que gane un encuentro deportivo, un partido oficial. Entonces, en este caso, creo que por ahí va a estar el trabajo de cuerpo técnico, ¿verdad? Enfocarse en mejorar aspectos que son necesarios, que el equipo esté al 100%, ¿verdad? Como repito, el plantel que tenemos es corto, ahí es lo que podemos, nosotros contratar debido a la situación económica que está pasando el equipo.
0: Efectivamente, licenciado, mi compañero acá en la cabina principal, don Carlos Paz, famoso Paitas, quiere hacerle una pregunta, mi estimado licenciado.
2: Licenciado, buenas noches. Ya lo acaba de mencionar, eso le iba a preguntar, que se va a quedar el equipo entonces con el plantel actual. Pues si analizamos, el equipo tiene su base, tiene la base de jugadores con la que afrontó el torneo la temporada anterior y la oportunidad para los jóvenes que ya han estado pero que no tenían la continuidad necesaria. Es hora de ver a Carlos Winter, a su hermano Juan Carlos, a Selvin Tení, por ejemplo, darle más oportunidad a Valdés, que se ve que tiene capacidad, a Moreira, jóvenes, y la confirmación de Steve Paredes. Si ellos llegan a enchufarse y a entender el modelo de juego de Ramiro Augusto, creo que Cobán podría tener variantes en todos los sectores de la cancha, aparte de que, como algunos dicen, que el equipo es bastante grande en cuanto al tema de edad, para mí la experiencia de la juventud pueden hacer una cohesión perfecta e interesante para la temporada.
1: Usted tiene toda la razón, mire, creo que es el momento para que los jóvenes que han estado con nosotros, que nosotros les llamamos los juveniles, ¿verdad? Que hablamos de los Winter, hablemos de Tení, ahora se agrega Diego Chen. Pues ese es el momento de ellos, ¿verdad? Realmente de ellos va a depender. Cuando he tenido la oportunidad de hablar con ellos, les he dicho de que la oportunidad la tienen, pero se la tienen que ganar, ¿verdad? No es simplemente por estar inscritos o por estar en un equipo, simplemente va a llegar la oportunidad, ¿no? Eso se gana día a día. Y hablando yo con el profesor Cepeda, le decía, mire, profe, yo soy de la idea de que tenemos que traer jugadores jóvenes. Sí, le decía, pero jugadores jóvenes que sean ambiciosos en el sentido, pues, de que quieran trascender en el fútbol, que quieran ser jugadores profesionales de fútbol, le digo. Porque hemos tenido nosotros jugadores juveniles ahí que la realidad es de que tienen años y hemos visto que no han sobresalido, pues siguen siempre, digamos, el mismo nivel futbolístico. Entonces esa ambición es la que realmente yo necesito que tengan los jóvenes, ¿verdad? Los jugadores jóvenes del equipo, ¿verdad? Y esperamos, pues, que esta oportunidad que tengan ellos o que tienen ellos la aprovechen al 100%.
2: Definitivamente. Aparte de que hemos visto a los demás equipos que, por ejemplo, los aficionados de Comunicaciones no están de acuerdo con el plantel, la duda de Marquense que siempre arranca mal, o hasta que todavía no se ve el tema de su entrenador, Martín García, Aurora que está, ya no es el mismo Aurora, ha perdido la base del torneo, más que todo su columna vertebral. Juan Perel tiene la oportunidad por lo menos de entrar entre el cuarto al sexto lugar. Obviamente si se proponen y hacen torneo con mucho orden táctico y con llegadas a gol y que lo aprovechen en su momento oportuno, pueden pelear la parte de arriba.
1: Claro, mire, pero yo le voy a ser sincero en algo. Realmente, desafortunadamente, Cobán Imperial pues no tiene una afición tan comprometida, digamos, con el equipo. Si usted ve, es muy poca afición la que nos llega al Estadio Verapaz, ¿verdad? Y usted ve redes sociales, ahí sí aparece un montón de gente insultando, ¿verdad? Y
2: así es.
1: Cuestionando y dando opiniones sin saber realmente la realidad del equipo. Todo equipo de fútbol, para poder ser, digamos, un equipo protagonista, necesita una inversión grande de dinero. En este caso nosotros pues tenemos esa limitante, ¿verdad? Estamos con viviendo, digamos, momentos bien difíciles en el equipo. Si la afición de nosotros no se suma a colaborarnos, digamos, apoyarnos a nosotros, que nosotros solamente como directivos solamente somos administradores del equipo, pues no somos dueños. O sea, en algún momento dado también puede llegar cualquier otro empresario, cualquier otro profesional y sumarse al equipo o decir que le gustaría ser el presidente o qué sé yo, o formar en su propia junta directiva. Esa puerta la tenemos nosotros abierta para el que quiera, ¿verdad? Pero le digo, sí estamos nosotros con esto un poquito tristes y decepcionados, pues, por el poco apoyo que tenemos de la afición, ¿verdad? Que lo que encontramos es la posibilidad de siempre de ellos de criticar, digamos, el trabajo que se está haciendo, amén de que realmente el trabajo que hacemos nosotros pues es un trabajo de día a día, se hace inversión económica y siempre estamos al 100% ahí pendientes del equipo,
2: definitivamente.
1: Sí, le repito, para terminar, si en este campeonato no tenemos la respuesta de la afición, va a ser muy difícil que el equipo se pueda mantener en la Liga Mayor, ¿verdad? Por el tema de inversión, ¿verdad? Entonces, va a depender mucho de la afición. Va a depender mucho de la afición que el equipo se siga manteniendo en Liga Mayor, ¿verdad? Porque sí es grande la inversión que se hace. Y ya, por lo menos, Patricio Quinteros está un poquito decepcionado y ha manifestado pues que realmente es triste ver que lejos de que la afición cobanera agradezca la inversión que están haciendo ellos como familia y como empresa, se dediquen únicamente a criticar y a ofender a los que somos parte de la junta directiva.
2: Sí, es razonable todo ello. Aparte de eso, que nosotros que vamos siempre a las transmisiones de cuando juega de local y también cuando van afuera, siempre en el estadio siempre vemos los mismos de la foto. Y cuando llega a las finales, olvídese, donde nosotros estamos para transmitir, no nos dejan pero ni siquiera un espacio.
1: Y se enojan, ¿verdad? Se enojan porque no encuentran el espacio, pero
2: así es.
1: Pero sí sé decirle de que si la afición cobanera no nos apoya en este campeonato, sí va a ser bastante difícil que el equipo se siga manteniendo en Liga Mayor, ¿verdad? Y eso, ojalá que los aficionados que se dedican a criticar y a ofender, pues lo estén escuchando, ¿verdad? si realmente le tienen amor al equipo, pues que lo demuestren yendo al estadio, ¿verdad? Independientemente de en qué puesto vaya el equipo, ¿verdad? Nosotros, como le digo, estamos haciendo el esfuerzo, no pudimos, digamos, contratar más jugadores porque el presupuesto no nos da para contratar más jugadores. Intentamos traer a Leiner García, a Esteban García, a Denilson Ochaeta, pero le voy a ser sincero, nosotros habíamos acordado un salario bueno, sin embargo, digamos, a los equipos a donde se fueron, pues les aumentaron 20 mil quetzales arriba de lo que nosotros les estábamos ofreciendo, y, o sea, nosotros estábamos hablando de salarios de 45 mil quetzales, ¿eh? Fue con algo que ya no pudimos competir, ¿verdad? Entonces, eso no nos va de la afición, pero digamos, traer un jugador así de buen nivel es demasiado oneroso. En este caso, este fue el problema que encontramos nosotros, ¿verdad? Que no pudimos competir económicamente con los demás equipos, ¿no? Y precisamente por eso es de que actualmente tenemos, digamos, el equipo que económicamente nos alcanza, ¿verdad?
2: Pues esperemos que el equipo esté caminando durante el campeonato de buena manera. Vamos a esperar los resultados. Por el momento, buen resultado, porque como usted lo decía, siempre ha tenido problemas en Malacatán. Recordamos los resultados adversos, pero este inicio de campeonato augura algo mejor. Así que lo dejo con mi compañero Augusto para terminar la entrevista. Gracias, licenciado.
0: Muchísimas gracias al licenciado Romeo Leal Soto, que nos estuvo con nosotros en esta entrevista ampliando la información del equipo del Cobán Imperial, porque como él lo decía, mucha gente, mucha afición se pone solo a criticar y criticar, pero no sabe cómo está el equipo del Cobán Imperial poniéndose el escudo del equipo de los Príncipes Azules del Cobán Imperial. Gracias. Mi estimado licenciado Romeo, una última pregunta, licenciado. Conforme a la acreditación, como nosotros tenemos otro trabajo que hacer, estábamos un poco ocupados, pero queríamos saber si todavía hay posibilidades, porque el staff de Gerardi Estéreo, para no tener problemas al llegar al estadio, pues queríamos ver si todavía hay oportunidad de acreditarse uno o usted es el que manda, o no sé quién es el que tiene este para los carnets, licenciado.
1: Que no tenga pena, mire, ustedes son una radio especial para nosotros, ¿verdad? En ningún momento van a encontrar ningún limitante para poderse acreditar. Yo no sé si ustedes mandaron su información a donde correspondía todavía o no la han mandado.
0: No, licenciado.
1: Bueno, háganlo, sincero. Háganlo, y yo mañana me encargo de que se les acredite.
0: ¿En dónde? ¿Con quién?
1: Si quiere al WhatsApp, mándeme la información a mí.
0: Ah, va, está bien, se lo mando
1: a
0: usted.
1: Mismo yo voy a ordenar ahí que se les dé el trámite correspondiente para el registro de ustedes. Va. Pero téngalo por seguro de que ustedes tienen las puertas abiertas ahí en el Estadio Verapaz, mientras estemos nosotros, ¿verdad? Porque estamos muy agradecidos con el apoyo que ustedes nos han brindado.
0: Muchísimas gracias, licenciado. Lo dejamos entonces descansar. Sabemos que también usted tiene que descansar, y gracias por su valioso tiempo que nos dio a través de los micrófonos de Gerardi Estéreo 107.9.
1: A la orden, ya saben. Feliz noche, y les agradezco ahí el espacio que me han brindado.
0: Gracias, licenciado.
2: Bien, la información y todo lo referente al Cobán Imperial en voz de su presidente, el licenciado José Romeo Leal, nos dejó el panorama totalmente al día, así que interesante. Entonces se van a quedar con lo que tiene, y el equipo, pues, si todo marcha bien, va a estar buscando su clasificación y el presente torneo, luchando ahora su partido con los demás. Tampoco es que los demás equipos sean superiores del Cobán Imperial, porque vimos la primera jornada, hay equipos que, ay Dios, creo que Cobán puede tener la oportunidad de ganarles.
0: Ahora, o hasta Toya.
2: Sí, no. Aurora, un partido chato entre ambos, Suchi y Comunicaciones, otro partido que no. Y vimos a Marquense, más de lo mismo. Vimos a Malacateco, ya creo que Cobán mereció mejor suerte.
0: Shela,
2: sí, San Pedro tampoco es que tenga un cuadro superior a Cobán Imperial. el único que le vi, bueno, que es normal, es el campeón nacional, municipal, y el equipo de Antigua.
0: Pero sabe que una cosa, lo que yo vi en el partido de San Pedro y Xela,
2: sí.
0: Viene un periodista, entrevista a
2: Eduardo Zicán, y lo jala su...
0: Chucho López,
2: lo jala. Para variar.
0: Para que no dé declaraciones, lo jala.
2: No.
0: Entonces, ese es, no es ético.
2: Sí, falta de respeto hacia el medio.
0: Efectivamente. Sí. Y luego, lo reconoce, dice que actuó mal, pero ya lo hecho está.
2: Así es.
0: Ya no se puede darle la vuelta a la hoja. Sí. Dijera que él.
2: Sí.
0: Y entonces, él dijo que se tenía que disculpar primero con su compañero. Y luego disculpas a las aficiones.
2: Bueno, pero es más de lo mismo para Chucho López. Llegamos al final, amigos. Gracias por haber estado con nosotros en la edición 219 de Circuito Deporte a través del 107.9 FM, Gerardo Histerio. Nombre de nuestro director, Valdemar Max. Don Manuel Ibadrio, ¿de dónde saqué? Don Víctor, ahí en el Control Master, don Augusto, hoy acompañándonos. Y un amigo de ustedes, Carlos Rodríguez Paz. Bendiciones, feliz noche hasta entonces.
0: Feliz noche.
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5: 18:58.
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1: 20 horas con un minuto.
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0: Saludos, chendele caló y eran. Andes a cuepa. Ahora en Joca, aquí, cuando audio yo, chiculum, salí a WhatsApp, caro, una checa, bien, cabia, cabia, como eres.
1: No, no, no, no, no, no, no, no, no, no, no, no, no,
2: Buenas noches, chino. No sé si me puedes hacer el favor de complacerme con un mi coro donde dice donde estamos unidos todos. Sí, por favor, yo creo que así se llama ese coro. No sé qué, pero sí por ahí. Por favor, pase feliz noche, chino.

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1: 20 horas con 43 minutos.

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0: Cana Cuina, sí, saludos don Víctor acá en Chilequiche, San Pedro Cachá. Saludos para ustedes, estamos escuchando en Poctún Petén. Aquí estoy escuchando en San, ¿qué? San José Pinula. Saludos, Chencaile Caloyer. Saludos. Estamos escuchando en Tierra Blanca. Acá nací a Banan Comunes. 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
1: 21 horas con 3 minutos.
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0: 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El canto es una manera de evangelización, chalmillar. Es otro camino para poder evangelizar, maña. 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Saludos desde Chicago, bendiciones. Dios te ling, hola cendes, Dios te ling. Poktung peteng, saludos desde Florida. Ande sere, saludos desde el Story Zaval. 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Al Naranjo Frontera, aquí te estoy escuchando a todo volumen. Saludos don Víctor, buenas noches, bendiciones, igual. Arango Anque, Bañal y Comón. Saludos y bendiciones para usted, don Víctor, aquí visualizando desde Utah, Estados Unidos. Soy María Elena. ¿Qué bien, María Elena? How are you, María Elena? Oh, Víctor, tío Cocha, Pilbalarín, Chisón, Laín, Cana, Amalia, Pau. 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Acá te estoy escuchando en Amatitlán. Soy Sebastián Koch y un saludo a la familia. 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

0: 21 horas con 19 minutos.
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¿Cómo están? Buenas noches, bienvenidos y bienvenidas en este espacio de Cantos en Español. Cantos que nos acercan más a reflexionar sobre la realidad de un cristiano católico, donde tenemos que ver nuestra fe, tenemos que ver ese Jesús dentro de nosotros mismos, dentro de nuestro contexto, nuestro espacio. Y no pensando de que Dios esté solo allá en el cielo, allá arriba y todo, no, sino va a ser acá en la tierra. El padre José está recalcando mucho eso de que nos encontremos con nosotros mismos como hermanos, como amigos, como seres humanos que se entienden, que dialogan, que buscan soluciones de problemas que se van encontrando en el camino. Así que este espacio es para ustedes también, para que reflexionemos un poquito a fondo lo que es realmente el cristianismo. ¿Qué es el cristianismo? ¿Por qué me llamo cristiano? ¿Acaso solo voy a ver a ese Dios abstracto solo allá en el cielo y que allá tiene que estar y que yo estoy preparándome para allá? Pero si la preparación tiene que ser acá en la tierra, en la manera que nos comunicamos, en la manera que compartimos, en la manera que dialogamos, pues ahí está la presencia de Dios, ahí se está manifestando. Lo decía don Mateo en la mañana, platicamos, si Dios está con nosotros, ahorita que estamos platicando. Y aquí los que están también sirviendo su desayuno, ahí también, ahí está Dios, es cierto. Eso lo hemos venido tratando de enfocar a manera que seamos cristianos, conscientes, convencidos, dice nuestras santas misiones 2011, decía, el cristiano tiene que tener buena convicción. ¿Qué significa eso? Quiere decir de que llueve, relampaguee. Yo tengo que encontrar a ese Jesús, a ese Cristo, acá, en la comunidad, en mi contorno, en mi contexto. Cuando hablamos del querigma, es el encuentro personal con Cristo vivo, decimos. Pero ¿por qué ese Cristo vivo? Porque nos encontramos en nosotros mismos y a pesar de tener nuestras debilidades, pues Dios nos se manifiesta en nosotros. Dios no nos deja y nos enseña a ver de que el rostro de la otra persona es el rostro de Dios. Mi rostro en su momento también. Entonces somos criatura de Dios y por lo consiguiente debemos de buscar soluciones a cualquier problema que se nos atraviesen el camino. Así que bienvenidos, iniciamos saludando ahí, dice buenas noches aquí visualizando en la ciudad. Jocelyn también, gracias Jocelyn. Saludos desde Atlanta, Georgia, soy de Fray, bendiciones. Damián, aquí visualizando ese, o sea, ¿qué dice? Visualizando desde el Story Zaval, Leo Cook. Qué bien, Leo, bendiciones, Leo. Acá estamos para acompañarles, como yo les decía aquí. Visualizamos, muchos cuestionan por qué la radio es aquí, por qué la radio, pero sí, simplemente lo que hacemos es convivir, tener una comunión con ustedes, platicar con ustedes. Nosotros lo queremos tal como son ustedes. Sabemos que ustedes no son perfectos, tampoco nosotros somos perfectos, sino dentro del camino vamos encontrando soluciones y vamos apoyándonos en vez de estar metiéndole zancaría o patá. No, sino la radio es para todos. Desde el ateo, para aquel ateo que no cree en Dios, aquel que cree en Alá, aquí los chinos que creen en Buda, para todos tenemos que servir, pues, porque somos humanos y somos gente que a la larga Dios se va a manifestar en nosotros. Y como les decíamos, nadie puede decir de que ya esa persona ya no quiere nada y que ya se ganó el cielo. Eso no se le cree a nadie. ¿Por qué? Porque aquí es una lucha continua con uno mismo, ¿no? Con uno mismo. Así que bendiciones. Don Víctor, me complace con el canto. Juan Chávez, soy Reginaldo Soto. ¿Cómo estamos, Reginaldo? Pues aquí te vamos a poner este canto, Reginaldo. Dice, al pecho llevo una cruz. Vamos a escuchar el canto para nuestro amigo Rigoberto Soto.

0: 21 horas con 40 minutos.
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danos un corazón fuerte para amar, grande para luchar. En fin, esa es la convicción del cristiano católico, luchar, amar, y no pensar solo en sí mismo, sino al contrario, tener que pensar a nivel comunitario, la comunidad donde estamos. Tenemos que ver si hay escuelas, si hay centro de salud, sino como cristianos tenemos derecho. La Constitución de Guatemala nos dice de que tenemos derecho como hijos de esta patria. No imitemos cantos de otras iglesias cuando nosotros tenemos los propios cantos que sí en verdad nos invita a ser humano, como en este caso lo que acabamos de escuchar, amarte solo a ti, Señor, alma misionera, al pecho lleva una... Son cantos que en realidad nos invitan a hacernos más humano, más humano. Cuando nosotros imitamos o escuchamos solo un canto que, es que me gusta. Los cantos no es de que te gusten, sino los cantos es que te lleven a hacer algo para construir ese reino que nos habla la lectura. Construir ese reino de paz, de amor, de concordia, de solidaridad, de convivencia, de comunión. Sí, ese es el significado de los cantos. Dice San Agustín, el que canta ora dos veces, ¿cierto? Porque es una oración que transmite fuerza. Pero ese canto tiene que llegar más allá de lo que soy. ¿A qué me invita? Pero si veo un canto nada más, como hemos dicho, a veces hay más cantos de emoción. ¿Qué pasa cuando nosotros nos basamos en esos cantos solo de emoción? Cuando nos llegamos a encontrarnos con un problema o un desafío de la vida, ahí nos rajamos. Ahí nos rajamos, ahí nos quedamos. Entonces es mejor ser un cristiano consciente, con buena convicción. Llueve de la pared, dice el que construye su casa sobre la piedra. Ahí viene el aire, viene todo, el huracán, viene todo, y ahí se mantiene. Entonces esto es lo que necesita la iglesia. Aunque no seamos mucho, pero seamos los pocos conscientes, con una convicción clara y definida, es de mantenernos ahí donde hemos crecido, donde hemos aprendido. Quizás de ahí iniciamos, de ahí empezamos a aprender a tocar guitarra, a tocar marimba, en fin. Pues mantengamos. Porque la verdad que es triste, a veces salgo y veo personas que yo conocí dentro de nuestra iglesia católica y de repente los miro en otra, con otra camiseta. Entonces digo, ¿a qué? Porque quizás nosotros hemos sido los culpables en tenerlos como así, como un niño que no se puede ni caer ni golpear, porque inmediatamente nosotros decimos, ay, pobrecito, ¿no? No, el cristiano tiene que ser fuerte, el cristiano tiene que ser consciente. Así que ánimo, feliz noche, Dios les bendiga. En nuestra siguiente programación será hasta el jueves, si así nos lo permite nuestro Padre Celestial. Que pase una bonita noche, feliz descanso, hasta mañana.

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1: Siete punto nueve, Gerardi Estéreo.

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Según San Juan, capítulo 11, versículo del 19 al 27. En aquel tiempo, muchos judíos habían ido a ver a María y a Marta para consolarlas por la muerte de su hermano Lázaro. Apenas oyó Marta que Jesús llegaba, salió a su encuentro, pero María se quedó en casa. Le dijo Marta Jesús: Señor, si hubieras estado aquí, no habría muerto mi hermano. Pero ahora estoy seguro de que Dios te concederá cuanto le pidas. Jesús le dijo: Tu hermano resucitará. Marta respondió: Yo sé que resucitará en la resurrección de los últimos días. Jesús le dijo: Yo soy la resurrección y la vida. El que crea en mí, aunque haya muerto, vivirá. Y todo aquel que está vivo y cree en mí no morirá para siempre. ¿Crees tú esto? Ella le contestó: Sí, Señor, creo firmemente que tú eres el Mesías, el Hijo del Dios, el que tenía que venir al mundo. 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

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Tus metas son más grandes que miedos, Chen Medial. Buen día, don Víctor. ¿Qué tal, mi estimado Oliver? ¡Tum! 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Y te amo, Chen Javier.

0: Ocanto Jalbi, como en ella, banane. Aquí te estoy escuchando en Chunacte, Lanquín. Togarán Chunacte, yo que Chacabinquil, ¿qué tal? Buenos días, acá te estoy visualizando en la zona 12 de la ciudad de Guatemala. Soy Feliciano Bol. Ocanto Jalbi, capital, Ocana Chunacte, Cabón, Mandeseré. Buenos días. Estéreo Gerardi, le saludo a mi esposa Angelina Calcas de Dai y Cas, Daidi Odalis y Anselmo. Abanane, Kwanchiknashirin, Kawa Víctor, saludos. Para mi esposa Canavilma también, Lucrecia Choc. Aranche Guarón, la isla chino, acá nace chino. Soy Mari, ¿qué tal? Bien, acá escuchando en Gaón, soy Mari Cal. Bendiciones, Mari, Dios te bendiga. Buenos días, saludos desde el Naranjo Frontera. Arango en Cono, Cauchic Saleca y la Valca Salcomanes.
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Gracias, bendiciones, don Víctor. 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Buenos días, saludos desde Atlanta. 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Muchas gracias, Heidi. 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
2: 6 horas en punto.

0: ángel del Señor anunció a María:
1: y concibió por obra y gracia del Espíritu Santo.
0: Dios te salve María, llena eres de gracia, el Señor es contigo. Bendita eres entre todas las mujeres y bendito es el fruto de tu vientre, Jesús.
1: Santa María, Madre de Dios, ruega por nosotros los pecadores, ahora y en la hora de nuestra muerte. Amén.
0: He aquí la esclava del Señor.
1: Hágase en mí según tu palabra.
0: Dios te salve María, llena eres de gracia. El Señor es contigo. Bendita eres entre todas las mujeres y bendito es el fruto de tu vientre, Jesús.
1: Santa María, Madre de Dios, ruega por nosotros los pecadores, ahora y en la hora de nuestra muerte. Amén.
0: Y el Verbo se hizo carne
1: y habitó entre nosotros.
0: Dios te salve María, llena eres de gracia, el Señor es contigo. Bendita eres entre todas las mujeres y bendito es el fruto de tu vientre, Jesús.
1: Santa María, Madre de Dios, ruega por nosotros los pecadores, ahora y en la hora de nuestra muerte. Amén. Gloria al Padre, y al Hijo, y al Espíritu Santo, como era en el principio, ahora y siempre, por los siglos de los siglos. Amén.
0: Derrama, Señor, tu gracia en nuestros corazones, para que los que hemos conocido por el anuncio del ángel la encarnación de tu Hijo Jesús, merezcamos por los méritos de su pasión y su cruz, alcanzar la vida eterna. Por Cristo nuestro Señor. Amén.

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En el nombre del Padre, del Hijo y del Espíritu Santo. Amén. El ángel del Señor anunció a María y concibió por obra y gracia del Espíritu Santo. Dios te salve María, llena eres de gracia, el Señor es contigo. Bendita tú eres entre todas las mujeres y bendito es el fruto de tu vientre Jesús. Santa María, Madre de Dios, ruega por nosotros pecadores, ahora y en la hora de nuestra muerte. Amén. He aquí la esclava del Señor, hágase en mí según tu palabra. Dios te salve María, llena eres de gracia, el Señor es contigo. Bendita tú eres entre todas las mujeres, y bendito es el fruto de tu vientre Jesús. Santa María, Madre de Dios, ruega por nosotros pecadores, ahora y en la hora de nuestra muerte. Amén. Y la palabra se hizo carne y habitó entre nosotros. Dios te salve María, llena eres de gracia, el Señor es contigo. Bendita tú eres entre todas las mujeres y bendito es el fruto de tu vientre Jesús. Santa María, Madre de Dios, ruega por nosotros pecadores, ahora y en la hora de nuestra muerte. Amén. Ruega por nosotros, Santa Madre de Dios, para que seamos dignos de alcanzar las promesas de Jesucristo. Infunde, Señor, tu gracia en nuestras almas, para que los que hemos conocido por el anuncio del ángel, la encarnación de tu Hijo Jesucristo, lleguemos a todos los méritos de tu pasión y su cruz, a la gloria de la resurrección por Jesucristo nuestro Señor. Amén. Amados hermanos, una vez más estamos con ustedes compartiendo la palabra de Dios y un tema más. Bendecidos a cada uno en donde sea que nos escuchen. Dios nos ama tanto que estamos aquí presentes delante de Él para escuchar su palabra y alimentarnos. ¿Qué es lo que nos quiere decir en este bendito día? Pero antes vamos a deleitarnos con una alabanza para que prepararnos a escuchar la santa palabra de Dios.

Amados hermanos, vamos a escuchar el Santo Evangelio del día de hoy. Lectura del Santo Evangelio según San Juan. Gloria a ti, Señor. En aquel tiempo, muchos judíos habían ido a ver a María y a Marta para consolarlas por la muerte de su hermano Lázaro. Apenas oyó Marta que Jesús llegaba, salió a su encuentro, pero María se quedó en casa. Le dijo Marta a Jesús: Señor, si hubieras estado aquí, no habría muerto mi hermano, pero aún ahora estoy segura que Dios te concederá cuanto le pidas. Jesús le dijo: tu hermano resucitará. Marta respondió: ya sé que resucitará en la resurrección del último día. Jesús le dijo: yo soy la resurrección y la vida. El que cree en mí, aunque haya muerto, vivirá. Y todo aquel que está vivo creerá en mí, no morirá para siempre. ¿Crees esto? Ella le contestó: sí, Señor. Creo firmemente que tú eres el Mesías, el Hijo de Dios, el que tenía que venir al mundo. Palabra del Señor. Gloria a ti, Señor Jesús. Un saludo cordial a todos los queridos hermanos que nos están escuchando por este medio de Chavile Silal. Dios los bendiga a cada uno, donde quiera que se encuentre, tal vez en su trabajo, tal vez con su familia. El amor de Dios es inmenso, como escuchábamos en la alabanza, ¿verdad? Que el Señor nos ama tanto, ¿verdad? En este día, pues, Él nos enseña de que, a pesar de que nosotros estemos muertos, tal vez no físicamente, tal vez muertos en el pecado, Dios nos da y Jesús nos da una esperanza de vida. Dice Él que el que cree en mí vivirá, dice el Señor. Y sabemos que también Jesús vino a dar vida y vida en abundancia. Sus palabras que sean nuestro gozo, sus palabras que sean el aliento de salir adelante todos los días. Así como Marta, que también salió al encuentro de Jesús, solo nomás escuchó de que Jesús estaba llegando, ¿verdad? Y ella salió a su encuentro. Que también nosotros seamos así como Marta, que salgamos al encuentro de Jesús, que no esperemos que Jesús llegue a cada uno de nosotros, sino que Jesús mismo ahí está con cada uno de nosotros, ahí está esperándonos. Hay veces nosotros nos olvidamos de que Jesús y Dios mismo existe, pero a base de un problema, a base de una dificultad, nosotros regresamos a Jesús, nosotros nos vamos al encuentro de Jesús otra vez. Sabemos aquí que Jesús, pues dice aquí que judíos habían ido a ver a Marta y a María, a dar el pésame, como pasa en la actualidad, ¿verdad? Que cuando escuchamos que alguien fallece, pues nosotros vamos a dar el pésame a la familia. Pues si ellos, pues Jesús pues iba no a dar el pésame, sino a dar una vida, ¿verdad? Sabemos que Jesús pues resucitó a Lázaro, ¿verdad? Pero ¿qué es lo que el tema principal del Evangelio del día de hoy? Es que Marta creyó definitivamente en Jesús, no dudó que Jesús iba a llegar a resucitar a su hermano, ¿verdad? Ella misma le dice de que todo lo que le pida a Dios Padre pues será escuchado, ¿verdad? Que así sea nuestra fe nosotros en la actualidad, tal vez ya no por medio de que esté Jesús físicamente entre nosotros, sino que creamos de que Jesús está vivo. Sabemos que Jesús está con cada uno de nosotros. Yo soy la resurrección y la vida, dice Jesús. Qué palabras de aliento que nos da a cada uno de nosotros. Como yo digo, hay veces que nosotros estamos muertos espiritualmente, pero llega Jesús con su mano, llega con su mano sanadora y llega a cada uno de nosotros a decirnos de que tengamos una vida en abundancia.
San Juan da la respuesta de una palabra de felicidad eterna. Es una victoria en Cristo y muestra el último enemigo, que es la muerte, ¿verdad? Sabemos que muchas veces nosotros pues le tenemos miedo a la muerte. Hay veces que decimos, ay, yo no quisiera morirme. ¿Pero por qué decimos eso? Porque nosotros no estamos preparados espiritualmente. Si usted y yo estamos preparados con Jesús, pues la muerte puede venir en cualquier rato, ¿verdad? Porque sabemos que hemos buscado la vida eterna que Jesús nos está ofreciendo. No solo antes, sino que hoy en día nos está llamando, nos está diciendo, ven, hay una esperanza para ti todavía. Nosotros de que sabemos de que no solo que fue a resucitar a Lázaro, sino que bien experimenta las hermanas, ¿verdad? Marta y María experimentan la fe puesta en Jesús. Marta sale al encuentro de Jesús para acogerlo y recibirlo, pero al verlo se dirige con súplica, cargada de fe, dice. Sabemos de que nosotros, si tenemos fe en Dios, el Padre Divino obra en cada uno de nosotros. Pero si nosotros también no tenemos esa certeza de que Dios va a hacer su obra divina con cada uno de nosotros, pues tampoco vamos a tener ese milagro que nosotros esperamos, ¿verdad? Dios sabe cuándo cambiar las cosas por sus méritos, por su amor, dice. Sabemos de que Dios mandó a su Hijo único porque Él tanto nos amó. ¿Quién de nosotros ofrecería aún su Hijo para dar la vida por otra persona? Yo creo que nadie, porque sabemos de que es muy difícil. Sabemos que hay veces que Jesús y Dios nos pone una prueba muy difícil, pero Dios tanto amó a su Hijo que a sus hijos, ¿verdad? Que mandó a su único Hijo. Ahora cuando hay que nacer, a pesar de Jesús mostrando, Marta reconoce que Él hubiera sido capaz de librar a su amigo, dice. Ella no ha perdido la fe, pero ha sido puesta prueba. Muchas veces nosotros cuando estamos perseverando en las cosas de Dios, muchas veces también nuestra fe está puesta a prueba. Pero como digo, si nosotros tenemos la certeza de que Dios existe, pues vamos a pasar esa prueba. Pero muchas veces decimos de que si estoy sirviendo, ¿por qué Jesús? ¿Por qué Dios permite que me pase esa prueba? Como dice una alabanza, ¿verdad? Todavía vamos a estar pasado en el fuego, el alfarero, ¿verdad? Es como el oro, dice, que está puesto a prueba de fuego y queda brillante, queda hermoso. Pues que así sea nuestra fe puesta en Jesús, ¿verdad? Que Él nos alimenta, nos reafirma, haciendo ver que la resurrección está para cada uno de nosotros. Corrige y orienta, dice Jesús, en la vida de cada uno, dice. Y en segundo lugar, la posibilidad de experimentar la realidad presente en la resurrección, la vida eterna, dice. La forma de vida que podemos tener en Jesús. Como yo digo, si tenemos tantas pruebas, permanezcamos ahí, porque Jesús ha querido, Dios ha querido que tengamos esa prueba, ¿verdad? Marta cree en Jesús y en el Cristo, y con ello reafirma la central de la fe cristiana. Con Jesucristo ha venido a la vida y vence la muerte para que podamos vivir y vivir todo su mundo, dice. Dios, vida nuestra, no está fuera del mundo. Nos ha venido Jesús a salvar y está con cada uno de nosotros. Entonces, amados hermanos, que seamos como Marta, que tengamos la fe, la vista en Jesús, que la vida eterna sea con cada uno de nosotros, amados hermanos. 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
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Pues el día de hoy, amados hermanos, pues vamos a compartir un tema, ¿verdad? Como saben perfectamente, los miércoles le toca la escuela de Jesús, ¿verdad? Como todos están invitados a nuestra parroquia a formarse, a evangelizarse también. ¿Por qué? Porque sabemos de que no podemos amar si algo que no conocemos, ¿verdad? El día de hoy, pues vamos a hablar, ¿quiénes son los santos?
por qué son santos y cómo podemos encontrar la santidad, si solo en aquellos días pues se pudo buscar la santidad, o también hoy pues vamos a poder buscar la santidad también con cada uno de nosotros. Pues un saludo cordial a Sorani, que no pudo estar con nosotros el día de hoy porque está un poquito mala de la gripe, pero primeramente Dios, pues que ella se recupere, ¿verdad? Y pues el día de hoy, pues como yo les comentaba, ¿verdad?, de que vamos a hablar, ¿qué es ser santo? Es unirse aprendiendo a vivir como hijos de Dios con la gracia del Espíritu, viviendo la perfección de la caridad. ¿Qué nos quiere decir este tema? Que nosotros tenemos que estar en gracia. ¿Y qué es estar en gracia? Es tener al Espíritu Santo con cada uno de nosotros, ¿verdad? La caridad, dice, es como estamos escuchando aquí, que Jesús tuvo compasión de Marta y María, ¿verdad? Y les fue a ofrecer la vida eterna. Pues así también nosotros, pues tengamos esa caridad con cada uno de los hermanos que están fuera de nuestra iglesia, ¿verdad? Que no han conocido al Señor, que vayamos, que hablemos con ellos, ¿verdad? Que como dice la palabra de Dios, vayan y vayan a todo el mundo y evangelicen a todos los que están bautizados en el nombre del Padre, del Hijo y del Espíritu Santo, ¿verdad? Y aquí nos dice que tenemos que unirnos a Cristo. ¿Qué es ser santo? Dice, la santidad se mide por la estatura de Cristo, alcanza en nosotros por el grado como la fuerza del Espíritu Santo modelamos nuestra vida, dice, es semejante a ser a la vida de Jesús. ¿Quién es nuestro hermano mayor? Es Jesús. ¿Qué es lo que vino a hacer en este mundo? Convivir con los pecadores, convivir con los que estaban alejados de Dios. Convivir con ellos quiere decir de que es compartir sus tristezas, sus dolor, ¿verdad? Que eso sea nosotros también semejante a Dios, a Jesús, que nuestra vida, dice. Como dice San Pablo, porque a los que había conocido de antemano, los presidió a reproducir la imagen del Hijo. Eso lo encontramos en Romanos 8, capítulo 29, dice, versículo 8, capítulo 29, dice, que porque los que habitan en Él, dice, que seamos la imagen del Hijo de Dios, dice. Entonces sabemos nosotros cada uno, estamos invitados también a la santidad, ¿verdad? Pero sabemos perfectamente cómo vamos a encontrar la santidad, pues no, muchas veces no sabemos cómo encontrar la santidad, dice. ¿Y quiénes pueden ser santos? Dice, es una vocación universal. ¿Qué quiere decir eso? De que todos estamos invitados a la santidad, no solo los que estamos trabajando en la iglesia, no solo los que estamos perseverando en un grupo tampoco, ¿verdad? Todos. Vamos a escuchar cómo es en donde podemos encontrar la santidad más adelante, ¿verdad? Dirigida a todas las personas que están bautizados, dice, por el mismo Dios nos ha dicho, dice, sed santos como soy santo. Eso lo encontramos en 1 de Pedro, capítulo 1, versículo 16. Sería bueno de que nosotros lo busquemos, ¿verdad? Y veremos de que cómo es de que Jesús nos dice, nos invita a la santidad, ¿verdad? Sed vosotros perfectos como nuestro Padre Celestial es perfecto. También encontramos en San Mateo, capítulo 5, versículo 48. Nosotros sabemos de que tal vez perfectos no podemos ser, porque perfecto solo Jesús. Pero trabajemos en la perfección para poder encontrar esa santidad que Jesús nos invita, ¿verdad? 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
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Todos los fieles de cualquier estado o condición está llamado a la plenitud de la vida cristiana, a la perfección, a la caridad, a la santidad, dice, a su nivel de ser humano, incluso a la sociedad terrenal, dice. Con fieles se refiere a todos los cristianos incorporados en Cristo por el bautismo que se integra al pueblo, dice, al pueblo de Dios, y son llamados a desempeñar una misión. Todos los que se han bautizado, estamos llamados a ser santos. ¿Por qué digo esto? Porque sabemos de que en el momento que nos hemos bautizado, entramos en la iglesia como hijos de Dios, nos llamamos cristianos y somos llamados a desempeñar una misión que Dios mismo encomendó a la iglesia, dice. Todos estamos invitados desde el momento que nos hemos bautizado, dice. Como dice en el Catecismo de la Iglesia Católica, en el numeral 871, que todos tenemos que ser cristianos incorporados a Cristo por el bautismo, dice. Entonces veamos qué dice el Catecismo de nuestra iglesia, ¿verdad?, a buscar la santidad. Veamos en el numeral 871, en que él nos invita, ¿verdad?, a ser santos y que tenemos que desempeñar una gran misión también de llevar la buena nueva a todo el mundo, no solo a los que estamos perseverando en las cosas de Dios, sino que en todo el mundo los que están bautizados. También el Papa Francisco nos invita también al llamado de la santidad, dice, y dice: ser santos viviendo con amor, ofreciendo el propio testimonio en las ocupaciones de cada uno, dice. En donde quiera que se encuentre. Aquí el Papa Francisco nos dice cómo es de que podemos encontrar también la santidad en donde estemos, dice. Cada uno de donde se encuentre, dice. Eres consagrado o consagrados. Sé y santo con alegría y entrega. Eres casado, sé santo, amando a tu esposo, dice, o a tu esposa, como Cristo lo hizo con su iglesia. Eres un trabajador, sé santo, cumpliendo con honradez y competencia en tu trabajo al servicio de los hermanos, dice. Eres padre, abuela o abuelo, sé santo, enseñando con paciencia a los niños a seguir a Jesús. Aquí el Papa Francisco nos invita en donde quiera que estuviéramos, ¿verdad? Tal vez vamos a pensar, ah, si es que yo no persevero en la iglesia, no puedo encontrar la santidad. No, aquí dice el Papa Francisco, en donde dice que tú donde te encuentres. ¿Y dónde tenemos que empezar? En nuestro hogar, ¿verdad? Amando a nuestro esposo, a nuestra esposa, ¿verdad? Como Cristo lo hizo con su iglesia. Sabemos que Cristo es la cabeza y el cuerpo es la iglesia. Y así, pues así tenemos que ser. Y dice también que en tu trabajo, dice, cumpliendo con honradez y competencia tu trabajo al servicio de los hermanos, dice, también en su trabajo la honradez más que todo, ¿verdad? Que tal vez hay cosas que dejan los patrones ahí, ¿verdad? Y que tal vez es una tentación y tal vez ellos no están viendo, ¿verdad? Yo digo, ay, es que tengo necesidad, lo voy a agarrar. No, que se quede ahí. ¿Por qué? Porque tienes una confianza del que te está contratando,
que tú tenés que dejar las cosas en su lugar, que tú tenés que cuidarlas, ¿verdad? Eres un ojo más del patrón, y aquí dice de que estar cumpliendo con honradez en tu trabajo, dice, ¿verdad? Y también podemos evangelizar en nuestro trabajo, podemos decir a nuestros hermanos que están, nosotros que perseveramos en un grupo, ¿verdad? Digámosle también que Dios lo ama, ¿verdad? Muchas veces nosotros tal vez no podemos dar una palabra de aliento a alguna persona que está a la par de nosotros, ¿verdad? Pues seamos esa luz que el Señor nos dice con cada uno, nosotros los bautizados, ¿verdad? Eres padre, abuela o abuelo, dice. Enséñale a tu hijo a seguir a Jesús, dice. Como yo les digo, ¿verdad? Que nuestro trabajo empieza en nuestro hogar. Muchas veces decimos oscuridad en el hogar y candil en la calle, ¿verdad? Muchas veces nosotros solo en la calle predicamos, hablamos de Jesús, pero ¿cómo está mi familia? ¿Está conociendo a Jesús? ¿Sabe los pasos a seguir para buscar a Jesús? Porque tal vez yo conozco, pero tal vez mi familia no, ¿verdad? Entonces seamos la guía de estos hermanos que están necesitados más que toda nuestra familia, ¿verdad? Tienes autoridad cesando luchando por el bien común y renunciando a tus intereses personales. Esta es una palabra muy duro, ¿verdad? En donde nosotros hay veces que muchas veces no queremos renunciar a las cosas terrenales, ¿verdad? Y es lo primero que nos pide Jesús. Es lo primero para poder encontrar la santidad. Tenemos que renunciar a todo como lo hicieron los apóstoles, ¿verdad? Algunos, pues ellos trabajaban, dejaron sus redes. Algunos tenían sus familias, dejaron sus familias, ¿verdad? Y pues encontraron la santidad. Pues también nos invita ahora Dios, en donde renunciemos a las cosas, intereses personales. ¿Qué quiere decir eso? Tal vez nosotros estamos muy enfocados en nuestro trabajo. Tal vez somos esclavos de nuestro trabajo, de nuestra familia. Nosotros las mamás, ¿verdad? Tal vez el domingo, ¿verdad? Pensamos primero, ¿en qué les voy a dar de comer a mis hijos? Mejor voy a ir al mercado. No, dejemos el domingo, que es el día del Señor. Aunque sea chilito, aunque sea frijol, con que haya tortillas, comamos en familia. Pero primero vayamos a escuchar la palabra de Dios. Vayamos ese día para que nosotros sepamos de que Dios está con cada uno de nosotros y estamos buscando, dice. Las personas que no son bautizadas pueden ser santas, claro que sí. También pueden ser santos. Pero el catecismo nos dice que también nosotros tenemos que buscar la santidad por medio de los sacramentos. Dices, en toda vocación Cristo murió por todos y la vocación, la última del hombre, es realmente una sola, es decir, la vocación divina. En consecuencia, debemos mantener que el Espíritu Santo ofrece a toda la posibilidad de que un modo conocido solo por Dios se asocie en este misterio pascual. Catecismo 1260, ahí encontramos. Entonces, ¿qué quiere decir eso de que el Espíritu Santo ofrece a toda la posibilidad de conocer a un solo Dios? La base fundamental para ser santos es tener al Espíritu Santo con cada uno de nosotros. Pero ¿cómo puedo ser santo? Tal vez me voy a preguntar. Pero eso solo fue en tiempos de Jesús. No, en el día de hoy también podemos luchar por vivir más unidos a Dios. Dice, toda nuestra actividad, nuestros pensamientos, nuestros deseos, ordena la caridad de Jesús que nos enseñó. Amarás a Dios sobre todas las cosas y al prójimo como a ti mismo. Lo encontramos en San Mateo capítulo 22, versos 37. Dice que amarás a Dios sobre todas las cosas y al prójimo como a ti mismo. Ese es el primer mandamiento que tenemos en los 10 mandamientos de Dios, ¿verdad? Que tenemos que amar a Dios sobre todas las cosas. Como yo les digo, dejemos a un lado nuestros quehaceres, nuestro trabajo, nuestra familia, y busquemos el amor de Dios, ¿verdad? Por eso podemos encontrar la santidad, dice.
en donde está depositada la plenitud de total de medios de salvación, en ella donde conseguimos la santidad por la gracia de Dios, y eso lo encontramos en el catecismo numeral 824. Leamos el catecismo. ¿Cómo es que nos induce a la santidad? Ya vimos que en el catecismo 824 nos llama, dice, conseguir la gracia de Dios, que nos viene con cada uno, con la palabra de Dios y los sacramentos. Esa es la gracia de Dios que tenemos todos los días. Como digo, ya uno es el que tiene la culpa que no buscar la gracia de Dios, escuchar su palabra. Antes de ir a nuestro trabajo, sentémonos un rato a escuchar por medio de la radio, o ya sea por las redes sociales, o nuestra Biblia misma, ¿verdad? Sabemos de que también existe el misal, también que venden en nuestra parroquia también.

Pero si nosotros nos levantamos y tan siquiera no nos recordamos de Dios que existe, o nos persignamos antes de salir a nuestro trabajo, ¿qué estamos haciendo ahí? Estamos olvidando que hay un Dios que Él nos ama tanto, que dio su vida por cada uno de nosotros, Jesús mismo, que vino a dar la vida en abundancia, como escuchábamos su palabra, ¿verdad? Este amor, esta caridad se materializa en la oración, dice. Entonces, ¿qué tenemos que hacer? Estemos en donde estemos, como dice el Papa Francisco, ¿verdad? Estemos en nuestro trabajo, en nuestra casa, tal es haciendo nuestro quehacer, nosotras las señoras, ¿verdad? Que estamos en nuestro hogar. Oremos a Dios. Gracias, amado Padre Celestial, en este bendito día que tú me regalaste. Empiezo mi día en tu nombre. Ya nos pusimos en gracia con Dios, ¿verdad? Pero muchas veces nos levantamos nosotros y no nos acordamos que hay un Dios que tanto nos ama, que tanto nos quiso, que mandó a su Hijo único, ¿verdad? Y ahí está en la cruz esperándonos con sus brazos abiertos para que nosotros, solo es de nosotros de levantarnos y doblar rodillas ante de Dios, ¿verdad? Y dice, el trato con Dios mismo es las virtudes buscando servir al prójimo. ¿Qué tanto nos pide la santidad? Es amar al prójimo, es hacer la ayuda que Dios nos pide, ¿verdad? No nos quedemos enfrascados que porque yo estoy bien y lo demás pues no me interesa. No, si Dios nos da ese regalo de tener nuestras cositas, nuestros tres tiempos de comida, nuestro trabajo, pues lo compartamos, aunque sea un poquito, compartámoslo, hermano, pero tampoco andemos publicando, porque muchas veces que ahí estamos haciendo una obra de caridad, pero primero la foto y lo estamos publicando. No hagamos como dice la palabra de Dios, que tu mano izquierda no sepa la derecha, ¿verdad? Que la derecha no sepa la izquierda. Lo que estamos haciendo que sea porque hay un Dios vivo que Él lo ve todo, ¿verdad? Y si nosotros ya recibimos nuestra recompensa, ¿qué recompensa vamos a recibir algún día, verdad? 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¿Quiénes son los santos de nuestra iglesia? Sabemos perfectamente que fueron los que fueron canonizados,

0: sabemos que fueron los profetas, sabemos que fueron los apóstoles, que ellos fueron los primeros que dieron la vida por la evangelización, ¿verdad? Al canonizar a ciertos fieles, es decir, proclamar la palabra de Dios, dice, han practicado la vida heroína aquí en este mundo, ¿verdad? Sabemos que San Juan Pablo II también fue canonizado como santo, ¿verdad? Entonces sabemos que no solo en la vida de los apóstoles, de los profetas fueron canonizados, sino que también en nuestra vida también podemos buscar la santidad, dice. Y todos los santos son modelos, dice. Los santos y las santas, dice, fueron orígenes, renovación en las circunstancias más difíciles de la historia de la iglesia, dice. Y eso es lo que encontramos también en el catecismo de nuestra iglesia. Como les digo, en el numeral 828, ahí lo podemos ver cómo es de que nos habla la santidad, de que cómo también sufrieron los apóstoles, ¿verdad?, de buscar la santidad. A lo largo de los siglos ha ofrecido para la imitación de los fieles la veneración, la invocación a algunos hombres y mujeres indignas por la caridad de todas las otras virtudes evangélicas. Sabemos perfectamente de que quiénes fueron los mártires, quiénes fueron los santos, pues fueron los primeros que dieron la vida, ¿verdad? Digamos como San Esteban, dice, considerado el primer mártir cristiano a proclamar y murió en el año 37 después de Cristo, al ser apedrado en Jerusalén por defender con valor las enseñanzas de Jesús en el Sanedrín. Tenemos el ejemplo también de San Pedro y San Pablo, dice, pilares de nuestra iglesia. San Pedro fue crucificado de cabeza. ¿Por qué de cabeza? Porque él dijo que no era digno de morir como Jesús. Y sabemos que está también aquí en nuestra iglesia católica también la imagen de San Pedro de cabeza, que es San Pedro Avíncula, ¿verdad? Y San Pablo, pues sabemos también que fue decapitado por el emperador Nerón en el siglo I. ¿Cómo ellos? ¿Por qué fueron decapitados? Por proclamar la palabra de Dios. San Andrés fue atado y crucificado en forma de cruz, dice, en Grecia. Santiago el Mayor, que lo acabamos de celebrar el 25 de este mes, fue el primero de los 12 en morir, decapitado en Jerusalén por mandato del rey Herodes Agripa I, dice. Sabemos perfectamente de que Santiago, pues él entregó su vida también. San Bartolomé también fue martirizado en Armenia al ser degollado vivo. Dice, ¿quién de nosotros va a poder ser degollado? Yo creo que nadie de nosotros, pero ellos más sin embargo, ellos son santos ahora, ¿verdad? Encontraron la santidad. Y Santo Tomás, dice, murió en la India al ser atravesado por una lanza, dice. Felipe murió crucificado, cabeza abajo, también en Turquía. Entonces estos son unos ejemplos de que cómo fueron muertos los apóstoles, ¿verdad? Algunos cristianos también que entregaron la vida también por Jesús, por anunciar la buena nueva. Y aquí está el hermano Marcos, que también nos puede compartir también la vida de algunos santos y cómo podemos también ser invitados a la santidad.
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1: 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O sea, tu santo.
0: El santo que veneramos, porque no adoramos, personal. Que no, personal.
1: O sea, personal. Un santo que tú le pides que interceda por ti.
0: Ah, sí. La Virgen de Guadalupe.
1: Ah, bueno.
0: Es una advocación.
1: Muy bien. 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
2: 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Pues aquí están preguntando de que quién es el que fue decapitado, Santiago Mayor. Es Santiago Mayor el que fue decapitado, ¿verdad? Y sabemos perfectamente que en la Biblia pues no lo vamos a encontrar porque San Pedro está de cabeza, ¿verdad? Solo sabemos que en el Santo Evangelio San Juan, capítulo 21, versículo 18 a 19, habla de la muerte. Pero si nosotros queremos escudriñar más en dónde se encuentra que San Pedro fue, eso lo podemos encontrar en los antiguos escritos, ¿verdad? En los antiguos escritos de los teólogos, orígenes del siglo III, ¿verdad? Podemos buscar en el internet en donde dice de que sí fue decapitado y fue crucificado San Pedro, ¿verdad? Decapitado Santiago Mayor y San Pedro, pues aquí dice que del Evangelio según San Juan 21, 18, 19, pero no detalla cómo ocurrió la muerte. Pero si nosotros tenemos duda, ahí está también el internet para que podamos leer y detalladamente, ¿verdad?
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2: 7:03.
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Juan Nara, buenos días, jefe, bendiciones, me podrías complacer. Carusel con la Caibil Balán, por favor. Macanashi, Kawaito, Laranza, Taller de Mecánica, Don Pe. 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Mañana se hecho el gil como en eso. Dejalo yo que escribalo, hola, ¿qué tal? ¿Cómo están? Buenos días. Feliz miércoles, amigos, amigas que nos visualizan a través de la plataforma de TikTok Estéreo Gerardi 107.9. También en nuestro número de WhatsApp 46708536. Bendiciones, gracias. Estamos en este espacio de marimba, nuestra música, la que nos identifica donde quiera que estemos, sea donde sea. Allá en Israel, en Alemania, en España, en Indonesia, en Francia, donde quiera que estemos, Estéreo Gerardi nos lleva siempre a recordar de que somos raíces chapines y con orgullo hemos tener eso en el corazón. Somos orgullosos de ser chapín guatemalteco y más todavía ekchi. Juan, saludos desde Barcelona, Don Vito.

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1: 7:43.
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Hoy estará de manteles largo y quiere también que le cantemos las mañanitas del muchacho. Así que desde ya muchas gracias a las familias, a las comunidades, caseríos, países. Porque sabemos que llegamos ahí en Barcelona, decía ahí nuestro amigo, desde Barcelona te estoy visualizando. Así que desde Barcelona, España, enviamos un cordial saludo ahí al amigo que nos ha escrito. Ay, como sin nada, se nos está yendo el mes de julio. Entramos en el mes, octavo mes del año. Acá en Cobán ya todos los preparativos de la feria ya se están realizando, ya preparados, ya creo que mañana pasado pues se da inicio a toda esa actividad, pensando siempre que Dios nos ilumine, que Dios nos cuide y que Dios nos acompañe a cada uno. Las ferias son buenas cuando nosotros también damos lo mejor, lo hacemos sanamente, tranquilamente, sin hacerle daño a nadie, sino es una convivencia. También la invitación para los padres de familia, los de las comunidades vienen a la feria y vienen a pasear. Pues está bien que vengan, pero recuérdense sanamente, no se hagan daño. El autoestima tiene que estar al 100, ¿eh? Bendiciones. Seguimos escuchando melodías con la marimba. Continuamos escuchando la marimba sonora Quetzal. El pupurrí.

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1: Buenos días, Chino. No sé si me puedes complacer con una melodía. Ana Lucía, por favor, Chino. Aquí te estamos sintonizando. Gracias, Chino. Pase feliz día.
0: 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Bendiciones ahí enfrente de la ermita Santo Domingo. Doña Concepción Bacquia también ahí por la calle Minerva. Bendiciones, Shana. Ahí estamos escuchando Gerardi al 100. Con eso, Kovic Rakbaleka Cancel, llegó el momento de decirle pos con este son. Vamos a escuchar este bonito son.

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0: 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Saludo desde saya Chepeting. Bueno, primero agradecido con Dios por llegar ya a otro día, a mitad de semana, acercándonos a fin de mes, ¿no? Y agradecido con Dios por el espacio que nos han dado en cuanto a nuestra programación en Marimba. Así que pásela bien, siga escuchando Gerardi Estéreo, que viene nuestra música, la música romántica, la música que toca el corazón. 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
1: 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La hora es presentada por
2: Betagas. 8 horas con 2 minutos.

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Ya que un corazón en paz siempre encuentra el camino hacia un nuevo amanecer. Buenos días, ya amanecimos. Buenos días, Guatemala. Siempre hay que saludar, ¿eh? Hay que saludar. Cuando usted se levanta se dice buenos días, gracias señor. No se levante solo así. Son uno de los principios y valores, ¿verdad? Usted salude, aunque no le saluden, aunque no le contesten, usted salude, ¿eh? Una forma de respetar, una forma de liberar el corazón y hallar la paz y la felicidad, ¿no? Buenos días.

0: Dar gracias al rey del universo. No comiences el día en justificar o en quejarte. No seas malagradecido, ¿eh? ¿Cuánta gente amanece ustedes quejándose? Ay, es que me pasó esto. Ay, es que tengo esto. Qué triste, ¿verdad? Aparecemos enfermos. No del cuerpo, sino mentalmente. No agradecidos. Qué triste. ¿Cuántos de ustedes son así? Que conste que pues no he escuchado a nadie, pero sé que más de alguien dice eso. Este día no escuché a nadie, pero más de alguien, ¿verdad, amigos? Así que arriba, arriba, arriba, arriba, arriba, arriba, arriba, arriba, arriba, arriba, arriba, los ánimos. Buenos días, señora, señor, jovencito, niña, abuela, abuelo, ¿cómo amanecieron? ¿Ya en el campo? Qué bonito, ¿verdad? Qué bonito cuando amanecemos con entusiasmo, con alegría, sin ninguna queja, ¿eh? Así que aquel que amanece quejándose siempre, justificando que le pasa esto, que le pasa lo otro, que siente esto, que siente lo otro, esa persona no sabe agradecer. ¿Para que sí? No sabe agradecer por esa respiración, por ese momento, ese milagro de vida que se le concedió, porque muchos quisieron tener ese milagro, mis amigos, y no llegaron. Así que sé feliz. Hola, buenos días.
1: Don Waldemar, buenos días.
0: Buenos días, amigo. Bienvenido.
1: Les escucho, don Waldemar, ya escuchan su promoción del día miércoles. Gracias a Dios, don Waldemar.
0: Qué alegría, llegamos a la cintura de la semana y nosotros contentos porque ya va a haber caldo de chunto, porque ya estamos, ya casi en feria.
1: Sí, don Waldemar.
0: Adelante con el saludo, amigo.
1: Saludo para usted, don Waldemar.
0: Muchas gracias.
1: Y ahí saludo a todos los oyentes y a Freddy, a don José Alberto, a Luis, Roxana, Noemí, doña Erlinda, y a don Rigo López, a todos los oyentes, don Waldemar.
0: Excelente.
1: Ahí me puede convertir con una canción, don Waldemar.
0: ¿Cuál será?
1: Pez sin agua.
0: Pez sin agua. Con gusto, sí, amigo, yo se lo pongo, ¿eh?
1: Bye, don Waldemar, feliz día.
0: Igualmente, San amigo Rigo, con ese entusiasmo, con esa alegría, iniciamos el día, mis amigos, y tendremos que iniciar

0: todos lados, van y vienen, aquellos que van en el autobús, aquellos que suben y bajan. Bendiciones, amigos, que les vaya bien. Nada cuesta decirles eso, ¿verdad? Buenos días, pase adelante, qué gusto. Ahí nos vemos, adiós. Qué bonito, ¿verdad, mis amigos, cuando sabemos dirigirnos a las personas? Solo buenos días.
1: Buenos días, estimado Valdemar.
0: Buenos días, amigo.
1: Aquí comenzamos a ajustar un poco el entusiasmo que trae para nosotros.
0: Claro, nosotros todos los días apretamos tuerca y tenemos que tener alegría y esencia en animarlos.
1: Ah, pues así es, don Valdemar. Pues aquí nos metemos un poquito más de ajuste de cuña ahí a la motivación. Y muchas gracias, don Valdemar. Agradecido con Dios, respiramos una mañana más.
0: Claro que sí.
1: Pues aquí saludándolo a los amigos, especialmente. Bienvenido en su programación en este miércoles.
0: Muchas gracias.
1: A ver qué nos trae de cargadito ahí para jalarnos la oreja, pero ahí estamos bien, satisfecho con todas las cosas que nos ha traído. Entonces, saludos para ese amigo, a López, a Rigolem, a Freddy, a Roxana, a Noemí, a Doña Arlinda, la Colochita. Y especialmente a doña Estelita, pues creo que nos complace una cancioncita ahí siempre en mi mente. Para dedicarle a ella, pues realmente vamos de la mano, agradecido con Dios, nos respiramos todavía y hay que aprovechar el momento. Pues don Valdemar, tenga buena mañana.
0: Igualmente, amigo.
1: Gracias.
0: Bendiciones. Y le metemos un poquito de cuña, dice. Claro que sí. Le metemos un poquito de emoción a nuestro trabajo. Hay que cantar, amigos. Hay que estar ahí alegre. Aunque pues tengamos un peso del día de ayer encima, pero hay que estar feliz. Hay que estar feliz. Muchas gracias, amigos. Vamos a ver qué nos dicen por acá. Vamos a ver qué nos escriben los amigos a través del WhatsApp. Voy a reproducir este mensajito. A ver qué dice la amiga oyente, güey. Buenos días.
2: Buenos días, Valdemar, que le saluda Roxana de Baja Verapaz.
0: Hola, Roxia.
2: Me podría complacer con la canción de Mamá, El Huey de San Blas. Porque esa canción, todo lo que dice, yo ya lo viví. Uh-huh. Y pues, un día se despidieron de mí.
0: ¿En serio?
2: Me prometieron regresar. Me hicieron muchas promesas.
0: Ajá.
2: Hasta un día prometieron casarse conmigo.
0: Ajá.
2: Pero esa persona ya nunca volvió.
0: Ajá.
2: Y por eso esa canción a veces cuando la escucho me hace llorar.
0: Pero tranquila, ánimo.
2: Porque
0: no era suyo, no era su momento.
2: Esa canción yo lo viví y pues me complace con esa canción. Le mando un saludo a don José Alberto, a Rigolem, a Rigo López, a Luis, a Freddy y a toda la audiencia que escucha la radio. Y le mando un saludo a usted. Que pase feliz día. Que Dios lo bendiga en este hermoso día. Bendiciones.
0: Gracias, Roxy. Gracias ahí por los deseos. Pero tranquila, Roxy. Eso no está escrito en pared que alguien se iba a casar con usted, que le prometió el cielo, el mar y todo. Bueno, tal vez el mar sí, ¿verdad? Un poquito de agua y de río. Falsas promesas, por eso no hay que prometer nada en la vida, no hay que prometer, pero también hoy la juventud de eso está de promesas, que te doy esto, que doy lo otro, que vamos aquí, que vamos allá. Se gastan el dinero que ni es de ellos por una. Ahí dice ustedes, y ya luego. Ya no me recuerdo. Mejor vamos a la música, ¿eh? ¡Ánimo, amigos! Arriba los ánimos. Buena mañana. Valde contigo. Hasta las 10 de la mañana. Bienvenidas y bienvenidos. 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

0: hace calor y la música suena bastante bien. Verá que sí, amigos. Vamos y venimos, pero la música nos acompaña, ¿eh? Recuerden, mi amigo oyente de esta linda radio, la vida nos enseña que un corazón en paz siempre encuentra el camino hacia un nuevo amanecer, ¿sí o no? Hoy tenemos un nuevo amanecer, una nueva alegría, nuevo respiro. Así que ánimo, bendiciones a cada uno de ustedes. 8:26. Pausa, ya vuelvo.
1: 8:26.
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29 minutos, mis amigos. Nuevo amanecer, nuevo día, nuevo momento. Nuevo entusiasmo. Nueva ropa también, ¿verdad? Porque la ropa, bueno, lo que te pusiste ayer no es lo que hoy cargas, ¿verdad? O portas. Es diferente. Aunque ya lo tengas o ya lo tenías, pero es nueva ropa. Amigos, les traigo el mensaje del día de hoy. Un mensaje muy lindo que tocará tu corazón y quizá tu mente y tu conciencia.

belleza de canción, mis amigos, para complacer al amigo Ginte hasta allá en Baja Verapaz. Allá está Roxy, en plena sintonía de la radio, siempre acompañándose en lo más lindo cada mañana, ¿verdad? Saludos y bendiciones también para José Luis Cal, en plena sintonía de la radio. Ya nos mandó el video, trabajando en el campo, y sí. Pero yo veo trabajando ahí un par de mujeres. Y él, pues, también trabajando duro, dice, pero con el machete tirado en el monte. Ay, ay, ay, qué bonito, mis amigos, qué alegría, qué bendición de que ustedes estén también haciendo lo que más les guste. Trabajando, siempre trabajando. Hola, buen día, Valde, feliz miércoles, cinturita de la semana. Le saluda Alex Cano desde Alabama, Estados Unidos. Me pone la música de Ricardo Arjona porque puedo. Estoy aquí para saludar a toda la audiencia y de la ID, y en especial, dice, para toda la familia Popcal, dice el amigo, hasta allá en Alabama, Estados Unidos. Gracias, amigo Cano. Hola, buenos días, Valde. Por favor, un saludo a nuestra querida hija, Luisita. Hola, Luisita, buenos días. ¿Cómo van a ser ustedes? Reciba el cordial saludo de parte de papi y mami. Ya que hoy, dice, ya Santi cumplió 40 días. ¡Hala, qué odito! ¡Qué lindo! Dice 40 días de esa belleza, tesoro, el milagro en el hogar, que hizo cambiar todo indudablemente, A veces uno no se lo espera, antes, y qué cambio. Y no se lo cree a veces. Dice, gracias a Dios, felices y contentos con esa bendición, y que reciba un agradecimiento. Sí, sí. Una bendición recibida, sí.

también con visitas, dice, de mi hermana, cuñado, desde Santa Cruz del Quiché. Escuchamos, dice, Aristides y Martita. ¡Wow! ¡Qué alegría! Bien. ¡Qué bendición, mis amigos! Cuando la familia también se visitan, conversan y se animan uno al otro. ¡Qué lindo, eh! Así que felicidades, Luisita, por ese tesoro, por esa bendición en su hogar. Que Dios me la bendiga y que siga, pues, con esa alegría, cosechando ese triunfo, ¿eh? Es un triunfo en la vida. A veces nosotros no lo vemos como triunfo, lo vemos como una carga, como una responsabilidad. ¡No! Eso es una bendición. Es una bendición de que ustedes, pues, de nuevo, me dirán con esas palabritas tan dulces: mami, pa, ma. Ay, qué bonito, gracias. Bendiciones, 8 de la mañana con 38 minutos. Y vamos con música. Ustedes lo pidieron, aquí se los tenemos, ¿eh? Un poquito más románticos. Y nos vamos, viajamos, bajando y subiendo para llegar hasta allá en Santa Cruz del Quiché. Así es como vienen los amigos. Así es como va y viene la vida también. Bendiciones. Estés recordando el ayer. Te acompaña Valde hasta las 10 de la mañana.

0: y que todo hombre pues se sacia también con el perfume de esas lindas mujeres. Son únicas en el territorio, de veras. Y las mejores compañías también, ¿verdad? Así que bendiciones, mis amigos. Y para eso venimos, para acompañarte, ¿sí? Como la radio, ¿verdad?
1: 8:43.
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0: 8:47. 8:47, mis amigos.
1: Que vayas donde vayas.
0: Hagas lo que hagas. Piensa siempre y analiza tu reacción. Les traigo el mensaje del día, mis amigos. El mensaje de este día, miércoles, cintura de la semana. La elegancia no es una forma de vestir.
2: Y al ayer sigue un nuevo.
0: Elegancia es saber decir gracias.
2: Como al vendaval.
0: Con permiso.
2: Y a la tempestad.
0: Por favor.
2: Me sigue la
0: perdón. Actitud.

Porque puedo. De Ricardo Arjona. Por eso yo estoy aquí, para ver si puedo, porque puedo. Así dice la música, mis amigos, y estoy aquí. Sí, claro, y yo puedo con ustedes. Y por eso estoy aquí, amigos. Bendiciones, gracias a todos ustedes por tener sintonía siempre en la radio. Escríbanos al 4670-8536, 4670-8536. Y disfrutemos juntos la cinturita de la semana, pilotos. Aquellos en microbuseros. Saqueos que también están trasladando a productos, saqueos fleteros, los camioneros, los areneros. Mucho cuidado, amigos, mucha precaución, ¿eh? A veces nuestros jefes nos exigen que hagamos las cosas inmediatamente o que corramos, que apúrese o póngale ahí, como dicen ustedes, póngale el zapato al acelerador, ¿verdad? Y véngase. Pero no juegue con los vehículos, ¿eh? No es pista de carrera ni aterrizaje, ¿verdad, amigos? Así que, por favor, vale más que pierda un minuto de que se lamente un minuto. No vale la pena. Vienen las fiestas, vienen actividades acá, disfrutemos a lo grande. Pidámosle a Dios también de que no tengamos problemas para estos días. Porque mucha gente, amigos, llega a una fiesta y ahí como que andan buscando venganza. Ahí la pareja dejándose y demostrándose al otro que sí tiene a alguien más, y ahí exhibiéndose, como quien dice que también provocando. Y viene que todo lo que hacemos, ¿verdad, amigos? Como que si la vida fuera competencia para nosotros. Nuestra vida no es competencia, amigos. Nuestra vida es tan lindo. Nuestra vida es un tesoro y debemos de estar agradecido porque se nos concede. Así que, por favor, les pido ahí la paciencia del mundo y la paciencia de ustedes también para hacer mejor las cosas. Aquel que piensa, su reacción va a ser muy diferente y va a ser muy bonito. Así que, por favor, amigos.

Vamos, continuamos con más, mis amigos. Tengo mensaje, vamos a ver qué nos dicen por acá. Tengo mensajes de 46, 70, 85, 36. Excelente programación, Valde. Te escuchamos en Chamil. ¡Ah, qué bonito! Chamil también en fiesta. No sé si ya terminó, pero creo que la fiesta inició la semana pasada, ¿verdad, ma? Ahí también estuvieron los compañeros en la gran transmisión de desfile inaugural de feria en Chamil. Y el pasado fin de semana, pues también la actividad religiosa, la Santa Eucaristía, también en honor ahí al patrono de Chamil, ¿eh? Saludos, mis amigos, saludos, bendiciones, dice aquí. Salúdeme al profe Rodrigo Samcho, dice. Profesor, buenos días, Rodrigo Samcho. El profe. Los 10 niños hicieron la tarea de ella. Sí llega, ¿verdad? No, ni tan serio también, hombre. No sean así. No asusten a los niños. Famoso Lico, dice.

0: Golico Sam, ahí en el territorio de Chajbul, está de cumple y que Dios le dé mucha salud y éxitos en la vida. Acompañando siempre, dice, la celebración. Ah, bueno, ya están celebrando los amigos. Aquí esperamos el Shell, entonces. Ya saben que es lo que me gusta a mí, la piernita. Si no, la alita. Lo demás, no, por favor. Bendiciones, amigos. Ahí al profesor Víctor Javier Cook, Pop y Juan Coy. Y don, ¿qué dice? Don Cook y don Lech. También dicen don Lech Cook, dice. Bendiciones a todos los amigos celebrando. Qué bueno, amigos, cuando se dan el abrazo, se recuerdan pues cosas que han pasado, comparten el pasado o lo que le fue a uno o la caída de uno y cómo se levantó y cómo fue cambiando la vida. Qué bonito, mis amigos. Hablen de cosas lindas, ¿verdad? Que fue enseñanza o lección en la vida. Por favor, amigos. Porque muchas veces nos juntamos para hablar cosas de los demás y eso no, no, eso no es bueno. Felicidades, amigo Lico Sam Benjabul de San Juan Chamelco, de parte de sus amigos, especialmente a Víctor Javier Q, que les sea todo lo mejor, ¿eh? Mucha salud y éxitos en la vida, dice. Bendiciones, amigos, y todos los que están cumpliendo años también. Señora, son las 8 de la mañana con 57 minutos. Y se levanta la señora a ver qué falta: ordenar la casa, el comedor, los trastes, la pila, a ver cómo está la ropa detrás de la casa. ¡Ah, los pollitos! Iba corriendo a ver si no se murió uno. A ver si tienen agua, a ver si tienen comida. Qué bonito, ¿verdad? Bellas mujeres trabajadoras. Dicen, cuando crezcan mis hijos, ah, voy a estar feliz porque voy a descansar. ¿De dónde? ¿De dónde? Es cuando más se trabaja. ¿Verdad que sí, señora? Así que, amigos, vamos entonces. Tranquilo aquí. Esta música se me va. ¿Qué le pasa? Bendiciones, amigos. Ahí al amigo Lico, entonces, todos los que están cumpliendo años. A ver qué nos dicen por acá. Hola, buenos días, Valde. ¿Qué tal amaneció?
1: Yo bien. Yo tranquilo, ¿eh? Estoy con ustedes, contento.
0: Me puede complacer, dice, con la música de Diego Verdaguer. Volveré para saludar a mi querida madre, dice doña Rosa Cacao. Bendiciones, doña Rosa.
1: Muy seria, doña Rosa.
0: Dios, nos vemos. Cada quien, amigo, saluda como mejor le parezca, ¿verdad? Muy seria. Vamos con música mejor para animar su mañana. 8:58. Buenos días, Colocho y Colocha.

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1: 9:06.
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0: Con 9 minutos, mis amigos.
1: Siempre vuelve a amanecer.
0: En todo el territorio nacional es la hora correcta. De este 29 de julio del año 2026. Mira, mis amigos, ¿cuál es? El último miércoles de este mes de julio. Nuestro mensaje de esta mañana. La elegancia no es una forma de vestir. Elegancia es saber decir gracias. Con permiso. Por favor.

0: y amigas oyentes de esta radio. Sí. Quiero decirte, amigo, de que a veces como seres humanos nos sentimos como que si no nos faltara nada. Todo lo tenemos. A veces, queridos amigos, el dinero nos eleva. Dejemos el a veces. Como que en todo ser humano, cuando empieza a obtener más dinero, a comprar lo que
1: piensa en mí,
0: desea. Pero a veces solo para exhibir, solo para demostrarle a los demás. Pero su mente y su corazón no existe esa esencia
1: y sueño
0: o ese aprecio o ese respeto hacia los demás. Solo existe vanidad. ¿Cómo es, queridos amigos, que como seres humanos nos consume nuestro orgullo, nuestra superioridad, obtener más que los demás? O sea, sintiéndonos superior a ellos. Dejar a un lado o dejar atrás

pobreza extrema. Quizá muchos de nosotros no conocíamos qué era un par de zapatos, qué era un par de pantalones nuevitos, con marca y a estrenar. Muchos de nosotros no supimos el tipo, la clase de vestimenta que existía. Y apuesto, querido hermano y hermana, a que muchos les causará risa. Muchos no entenderán, pero algunos sí me dirán y darán la razón de que sí, sí es cierto, porque lo han vivido. ¿Cuántos de ustedes, cuando eran niños o eran jóvenes, desconocían el tipo de ropa? No importaba si era un pantalón de dama o una blusa, usted se lo puso, ¿sí o no? Aquí está, hasta un par de zapatos de dama, aquellas famosas mocasinas que le dicen, confundía, ¿verdad? Si era de mujer o era de hombre, o era de niño o era de niña. Sí, pero lo importante que papi te lo compraba y te lo pusiste, o simplemente se lo donaron a él y te lo dio a ti. Sí, no existía la indiferencia, queridos amigos. Era tan lindo la vida. Nos queríamos mucho, nos apreciábamos, incluso hasta nos visitábamos. Nuestra fiesta de verdad sí era fiesta. Hoy en día, las fiestas, las visitas se vuelven en...

te restriega toda la cara también, que no vales nada. Porque ella con alguien más quizá conoció el dinero, o porque ella se superó, o porque tal vez ella hoy también tiene un título. Ya no necesita de ti, ya se gana su propio dinero. Igual tú, como hombre, le dices que no vale, que hay mejores que ella, mejores preparadas, que piensan mejor y que son las indicadas para estar contigo, mas no ella. Pero cuando salimos, queridos amigos, cuando nos preparamos, olor a perfume, las máscaras, camisas de marca, pantalones de marca, zapatos de marca, calcetines de marca, cincho con hebilla quizá, bañado de plata, o tal vez oro. Pero queridos amigos, por dentro estamos podridos. Somos los peores. No tenemos la mínima educación con nosotros mismos, ¿sí? O el respeto entre nosotros mismos. Dejamos de hablar a las personas. Se nos olvidó el saludo. Se nos olvidó ese apretón de manos. Se nos olvidó ese abrazo. Como antes, cuando encontrábamos a una anciana, había que decirle: buenos días, abuela. Buenos días, abuelo.

0: que no sea tu mami o tu papi, pero sí, así era la razón. Pero hoy en día, queridos amigos, la juventud de hoy ya por poco pasa empujando a esa anciana.
1: No puedo estar.
0: Se está burlando de ella o de ese anciano.
1: Un amor.
0: Bien, ¿verdad?
1: Sí.
0: Se perdieron los valores, queridos amigos. Se perdieron los principios. Pero Dan, ¿sabes de dónde nació eso? De ti misma, de tu casa.
1: Lo sé bien.
0: ¿Quién es el culpable? Eres tu madre. Eres tu padre. Porque hoy en día tu hijo ya anda hablando cosas indebidas. Ya anda sintiéndose superior. Aquel que tiene más años que él. La niña ya anda insultando. Ya anda jaloneándose del pelo de la ropa. Una señora con una madre. Qué triste, queridos amigos. Y mientras nosotros, como ciudadanos, como pueblo, grabando y posteándolo en las redes sociales, como que alabando esas actitudes. Querido hermano, querida hermana, hoy te digo, debemos de empezar a construirnos. Debemos regresar al pasado, pero en la educación. De que antes solo con la palabra ya obedecíamos. Solo con ver el rostro o escuchar la palabra de papi o mami ya era una orden. Empecemos a ordenarnos desde casa. Empecemos a construir, a formar de nuevo a los que apenas van naciendo, para que realmente logremos una Guatemala mejor, o logremos de nuevo unir y logremos de nuevo la armonía y la tranquilidad de la familia. Está en tus manos si tú permites esto o empiezas a construir y a formar desde tu casa, o empiezas a que tu hijo, tu hija empiece a disciplinarse y empiece también a honrarte y a obedecer lo que ha quedado a un lado. Hoy, en vez de que alce la voz esa madre o ese padre, primero la hija y el hijo, ¿sí o no? Así que necesitamos recuperar el respeto.

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1: 9:26.
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0: minutos. Saludos y bendiciones a cada uno de ustedes. Continuamos, mis amigos, continuamos y continuamos también en cada uno de los quehaceres en casa, en el campo, en el trabajo. Se continúan las actividades, mis amigos. Hola, buenos días, Valdez. Soy Jordan Gómez, escuchando la Gomera Escuintla. Me pone la canción de Gary Galeano, Mi Alma Solitaria. Con gusto, amigo. Bendiciones hasta allá en la Gomera Escuintla. Está Jordan en estos momentos. Tengo otro mensajito por acá. Dice: hola, buenos días. Compláceme con las mañanitas. Dice: un saludo cordial para el sobrino. Dice Selvin. Ahí es su sobrinito. Entonces, Selvin está cumpliendo años. Aquí le saluda su tía. Dice su tía Marta en Carlos V. Saludos, Selvin, de parte de su tía. Que le sea todo lo mejor y que cumple muchos años de dichosa existencia. Hola, Valde, buen día. Sí, todo lo que está diciendo se está perdiendo en los niños. Que están creciendo ya ni respetan. Y ni saludan.
1: Con gusto.
0: Y como antes, nuestros abuelos nos enseñaron a respetar. Y por eso hoy llevamos esa enseñanza. Y nos toca que inculcar a nuestros hijos y a respetar a nuestros mayores. Eso nos decía. Saludos y bendiciones, escuchando Chicuchán, atentamente Aura. Muchas gracias, Aura. Bendiciones. Y ojalá que sí. También podamos empezar de nuevo a construir. Usted puede escribirme ahí, amigo. Puede escribir al WhatsApp su mensaje, su saludo. Pues también ahí, si tocamos ahí el punto, si no todos les va a caer bien, ¿verdad? Porque tampoco somos tan transparente o tan perfectos para decir las cosas, ¿verdad? Así que en algo fallamos, pero si algo dijimos de más, usted déjelo a un lado, tómelo bueno, ¿sí? Y también sigamos construyendo.

0: Joan Sebastián.
1: Linda canción, mis amigos, mi cómplice. Cuando el reloj nos dice que son las 9 de la mañana con 38 minutos, 9 de la mañana con 38 minutos. Voy leyendo mensajes, mis amigos, donde quiera que esté. Ustedes, pues qué bueno que también se toma el tiempo de escribir.

Gracias, bendiciones, saludos cordiales para ustedes y muchas gracias, amigo Carlos, allá en Antiguo Guatemala. Así que dice para acá, disculpe, podría complacerme con las mañanitas. De Marta, ya la pusimos, mija, ya la pusimos. Hola, Valde, dice buenos días. En mi punto de vista, los adolescentes no tienen la culpa. Nosotros, los padres, somos culpables porque ya no les estamos enseñándole a nuestros hijos el respeto. Por ahí, niños, por eso hay niños que...

Por eso siempre hemos dicho, la base de la construcción de la del cambio debe ser desde la familia. Así que no solo es que la llaman y la llaman mami, o lo llamen papi, porque es un compromiso, ¿eh? De formarlos, ¿eh? Otro tema que llega como anillo en el dedo para todos ustedes. Donde quiera que vayas, te acompañamos. Somos parte de tus quehaceres en esta mañana. No te olvidaré.

Te Recuerdo Hoy de José Luis Perales, por favor. Saludos a mis hijos, Rocío, David, Jonathan, Bella y Tony. Y uno muy especial para usted. Bendecido día. Dios primero, lo escucho el día de mañana. Hasta mañana.

0: quizás hacer cosas que sabe que no le va a generar nada, nada, nada. Mejor haga momentos tan lindos en su vida, ¿eh? Hola, buenos días. Buenos días.
1: Buenos días.
0: Buenos días,
1: amigo. Aquí te habla Emiliano Max.
0: Ahí está don Emiliano, adelante con su saludo, bienvenido.
1: Ahí, saludándote, don Aldemar.
0: Muchas gracias, Emiliano, bienvenido.
1: Con esas palabras que acaba de, que terminó a hacer.
0: Ajá.
1: Pero bien bonito.
0: Gracias, sí que...
1: No, hombre, eso sí.
0: Necesitamos,
1: pero
0: ¿verdad?
1: Me gustó bastante.
0: Necesitamos mucho, ¿verdad?
1: Te felicito, don Aldemar.
0: Muchas gracias, don Emiliano. Ojalá que sí nos ayudemos mutuamente, ¿verdad? Para ir haciendo conciencia en nuestros actos con nuestros hijos, ¿eh?
1: Vale,
0: bendiciones ahí, Emiliano. Le encantó, dice, le llegó hasta el fondo del corazón. Indudablemente fue uno de los hombres también que fue criado, que fue educado como los demás que hoy son grandes, grandes hombres aportando a la sociedad, mujeres que aportando a la sociedad, respetados indudablemente, ¿eh? Así que jóvenes, por favor, vayan bajándose de las nubes. Recuérdense que a veces porque llegamos a tener un alto académico ya nos sentimos superiores y no es así, ¿eh? El saco, la corbata es nada más un complemento, ¿eh? Lo que llevamos dentro es lo más lindo y lo que también realizamos o lo que también mostramos con esos actos y reacciones es lo más lindo, ¿eh? Es lo que nos caracteriza, es lo que nos diferencia a los demás. Y ya lo sabes.
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4: 9:47.
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Son las 9 de la mañana con 53 minutos en todo el territorio nacional. Querido hermano, querida hermana, en este día miércoles 29 de julio del año 2026, transmitimos desde el segundo nivel del convento Santo Domingo de Guzmán en la ciudad de Cobán, Alta Verapaz. Hoy, Dios de nuevo se encamina hasta la puerta de tu corazón. Toca, y tú decides dejar ingresarlo o no. Dios nos habla hoy. Y nos habla a través de su evangelio que lo encontramos en Juan, capítulo 11, versículo 19 al 27. En aquel tiempo muchos judíos habían ido a ver a Marta y a María para consolarlas por la muerte de su hermano Lázaro. Apenas oyó Marta que Jesús llegaba, salió a su encuentro, pero María se quedó en casa. Le dijo Marta a Jesús: Señor, si hubieras estado aquí no habría muerto mi hermano, pero aún ahora estoy segura de que Dios te concederá cuanto le pidas. Jesús le dijo: resucitará. Marta respondió: Ya sé que resucitará en la resurrección del último día. Jesús le dijo: Yo soy la resurrección y la vida. El que cree en mí, aunque haya muerto, vivirá. Y todo aquel que está vivo y cree en mí no morirá para siempre. ¿Crees tú esto? Ella le contestó: Sí, Señor. Creo firmemente que tú eres el Mesías, el Hijo de Dios vivo, el que tenía que venir al mundo. Palabra del Señor.

querido hermano y hermana, y todos los oyentes, en esta mañana del miércoles de esta radio, su frecuencia 107.9 FM. Dios nos habla hoy, queridos amigos. El evangelio de hoy, queridos amigos, nos da a entender de que hay herida, hay dolor en un hogar por una muerte. Lázaro ha muerto. Y Marta sale al encuentro de Jesús con una frase profundamente humana. Señor, si hubieras estado aquí, no habría muerto mi hermano. Porque Marta cree, pero su fe, queridos amigos, estaba mezclada con la herida, ese dolor hablando delante de Dios, y con la pregunta, y con ese sentimiento que muchas veces nosotros también, querido amigo, querida hermana, querido hermano, tenemos. Y a veces le reclamamos o empezamos a pelear quizá con Dios. Señor, ¿dónde estuviste? ¿En dónde estás, Señor? ¿Por qué no llegaste antes? ¿Por qué sufro? ¿Por qué estoy pasando esto? Dios, ¿dónde estás? Eso es, queridos amigos, nuestro dolor, nuestra tristeza, nuestro llanto ante Dios cuando estamos atravesando esos momentos donde nos sentimos solos, nos sentimos sin fuerza y sin nadie que nos pueda apoyar. Jesús, queridos amigos, no nos responde haciendo misterio del sufrimiento.

que dar nosotros de sí mismo. Porque Jesús dice: yo soy la resurrección y la vida. Eso lo dice el Señor. Yo soy la resurrección y la vida. Dios no dice que solamente uno puede resucitar. Y ni dice que traerá vida algún día. El Señor dice, queridos hermanos y hermanas, yo soy. Es decir, queridos amigos, que la resurrección de Cristo y la resurrección, como lo entendemos nosotros, no es primero una idea, no es una doctrina, una esperanza, un consuelo psicológico, queridos amigos. La resurrección de una persona no es eso. Es la vida eterna que empieza simplemente después de morir, querido hermano, querida hermana. Eso es la resurrección que Cristo nos habla. Es la vida eterna que empieza después de morir. Y esto, querido amigo, querida amiga, empieza cuando Cristo entra en nuestra vida, cuando Cristo se adueña de tu casa, de tu iglesia. ¿Pero cuál es esa? Tu corazón. Tu corazón, querido amigo. Cuando Él entra y Él se sienta ahí, es el Rey de tu corazón y de tu vida. Cuando tú realmente le abres la puerta de tu alma. Y a veces nos pasa, queridos amigos, ¿cuántas Martas existen? Sí, ¿verdad? Vivimos el papel de Marta. Porque Marta que creía en la resurrección final. Pero Jesús la lleva más lejos. Y Jesús le dice a Marta: Marta, no basta creer que Dios hará algo al final de los tiempos. Tienes que creer que Dios está actuando ahora delante de ti. Y tienes que creer de que Dios está actuando hoy en ti y en mí, querido amigo. Nos falta fe, queridos amigos. Decimos que somos cristianos, decimos que somos hijos de Dios, pero nos hace falta creer. Pareciera que, queridos amigos, nuestra fe solo suena de nuestra garganta para afuera. Solo nuestra garganta para afuera, mas no dentro, no interno. No se aterriza en nuestro corazón. La fe cristiana, queridos amigos, no solo es creer en algo. No solo es creer, queridos amigos, en algo nada más o en alguien. Por eso Jesús hizo la pregunta: ¿crees esto? Y esa pregunta es solo para Marta. No, queridos amigos, no es solo para ella. Para todo el mundo entero y todos los hijos de Dios que aún vivimos sobre esta tierra. Porque todos tenemos también algún Lázaro, ¿sí o no? ¿Cuántos Lázaros existen? O algún muerto en vida. Algo perdido, algo herido, algo que parece encerrado en un sepulcro. Porque muchos de nosotros vivimos, queridos amigos, pero sepultados. Estamos muertos en vida y sepultados en Cristo, porque no creemos, no tenemos esa fe. Pero cuando estamos en las adversidades de la vida, ahí es donde estamos rogando
pidiendo y pidiendo y diciendo, Señor, Señor, Señor, ¿en dónde estás? Pero cuando todo anda bien, hacemos fiestas, ¿verdad? Pero esto tampoco, queridos amigos, que Dios nos impida negar el dolor. Porque sabemos que Él también llora con nosotros. Jesús llora contigo, querido amigo, aunque no lo creas. Ve tu sufrimiento, ve tus pasos, ve lo incrédulo que eres tú. Él lo sabe. Pero sin embargo, Él nos dice, toma tu decisión. Hay dos caminos en la vida, el camino ancho y el camino estrecho. ¿Y cuál es el camino ancho? Hago lo que quiero, hago fiesta. ¿Y cuál es el camino estrecho? Es lo que nos cuesta vivir, es lo que no queremos, es lo que Dios nos da, nos llama a hacer. Hacer bien las cosas. Por eso, queridos amigos, hoy el Evangelio nos dice simplemente que la muerte será vencida algún día. Nos dice algo mucho más. Acuérdate que el Evangelio no nos dice que esta muerte será vencida algún día. No lo dice. Él nos dice que Cristo ya está delante de la muerte y la muerte no tiene la última palabra. La última palabra siempre la tendrá el Señor, el Ser Supremo, al que tú le llamas Señor, al que tú le llamas Cristo, al que tú le llamas Jesús, al que tú le llamas Dios. Quien se une a Cristo, querido hermano, aunque pase por la muerte, vive y vive, así lo dice el Señor.

0: agradecido, mis amigos, con todo lo que también compartimos en esta linda mañana. Espero que en algo nos servirá para ir construyéndonos día a día. Y que el mundo, pues,
1: un adorador,
0: lo vayamos a cambiar. Vayamos cambiando día a día. Y que ojalá que un día nuestra esperanza nunca muera de tener un mundo mejor. Iniciemos con nosotros mismos, con nuestra familia. Me voy, amigos, pidiéndoles que nunca pierdan la fe ni la esperanza. Lucha por lo que quieran. Apuesta. Sigan soñando. Aquel que deja de soñar, deja de vivir. Cada paso que des para alcanzar tus objetivos, tus metas, tus propósitos. Cuidado. No pises a nadie. Lleva contigo. Hacer el bien sin mirar a quién.

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0: 10 horas con 10 minutos.
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bienvenidos. Y bienvenidos en la programación de este día miércoles. Miércoles 29 de julio del año 2026. Esta es la programación Duelo de Gigantes. A través de Estéreo Gerardi, 107.9 FM. En el último del cuadrante, pero centro, en el centro de su corazón, ya habilitado en este momento, el 79521928, solamente para llamada, a través del WhatsApp 4670-8536, para mensaje de voz. Ya saben, eligiendo cuál suena, la número uno o la número dos. Así que disfrutemos todos juntos esta programación del día miércoles. El último miércoles del mes número 7. Ya con ustedes su amigo y servidor, Gerardo Sol, que le estará acompañando desde este momento hasta las 12 del mediodía. Con las buenas canciones en rap y competencias. ¡Ánimo, mi gente! ¡Ánimo! Seguir avanzando, seguir luchando, seguir trabajando. Que la vida es bonita. Aquí va a sonar la música. La música que nos va a alegrar la vida. Suena en Estéreo Gerardi, al estilo único. Saludos y bendiciones para cada uno de ustedes, donde quiera que se encuentren en esta mañana, haciendo los diferentes quehaceres, haciendo los diferentes trabajos, en los diferentes comunidades, aldeas, colonias, barrios, en los diferentes municipios de Alta Verapaz, Baja Verapaz, Petén, Quiché, Huehuetenango, a nivel nacional y para todo el mundo. Porque nosotros somos Estéreo Gerardi y aparecemos en todas partes.

0: frase del día.
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0: estaré de vuelta con más de la programación.
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5: 10 horas con 24 minutos.
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momento de presentar la primera competencia. Pilas ahí, muchachos. A marcar el 7952-1928. A elegir cuál suena. A través del WhatsApp 4670-8536. Para mensaje de voz. En la número 1 está la versión musical de Montes de Durango.

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0: En la tona mesa número uno. Mientras en la número dos está la versión musical de José Manuel Figueroa.

0: 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Expulsado. La versión musical de José Manuel Figueroa. Un alma que no hay. En la tonamisa número 2. Esta versión musical que lleva por nombre.
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0: 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Es momento de marcar y es momento de elegir.

0: la comunicación.
1: La dos, por favor, les saluda Carlos y aquí de Antigua Guatemala. La dos, porfa.
0: Gracias, Carlos. Allá en Antigua Guatemala. Carlos López Pérez. Gracias por la comunicación. Por la mínima. José Manuel Figueroa. Siguiente comunicación.
2: Hola, Gerardo, buenos días. Por la segunda, por favor.
0: Más comunicación, aló, buenos días.
3: Oh, buen día.
0: Buenos días, ¿en cuál vamos?
3: En la primera, porra.
0: La número uno, ¿cuál es su nombre?
3: En la empresa Retro, trabajando.
0: ¿En dónde?
3: En la empresa Retro, trabajando.
0: En la empresa. Gracias por la comunicación. Más comunicación a través del WhatsApp.
4: Aquí te saluda Sergio, quien es Saxiloza, Pedro García. La segunda, porfa, estamos escuchando y estamos manejando de rutas.
0: Gracias. Ahí a Sergio, allá en San Pedro Carcha. Más comunicación.
5: La primera forma, la primera, que estoy escuchando en Aldina, trabaja en San Cristóbal de Paz. La primera forma, soy Cristo Gualim, Javier Lemalim.
0: Gracias a Luis Lem Gualim. Más comunicación.
6: Muy buenos días. Con la primera, por favor.
0: Gracias. Por la mínima. Ganó la versión musical de José Manuel Figueroa. Esta versión musical que lleva por nombre Expulsado del Paraíso.

0: Base. 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
0: 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Así se titula la versión musical de Los Ángeles Azules en la número uno.
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0: 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En la tornamesa número 2 está la versión musical de Los Ángeles de Charlie.

ustedes deciden cuál suena. ¿Los Ángeles Azules o Los Ángeles de Charlie? 7952-1928. A marcar en este momento. ¿Cuál suena? ¿Amor de mis amores o amor de novela? Pilas ahí, muchachos.

52-19-28. A marcar en este momento, porque en la número 1 está la versión musical de Los Ángeles Azules. Y en la número 2 la versión musical de Los Ángeles de Charlie.

0: comunicación a través del WhatsApp.
1: Buenos días, don Gerardo. Aquí le saludo de Chamelco. Con amores de mis amores. Porfa, bendiciones.
0: Gracias. Es momento de escuchar la versión musical de Los Ángeles Azules. Amor de mis amores.

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0: ¿Cuál suena? ¿La número uno o la número dos?
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0: A marcar el 7952-1928.
2: Tu elección musical, llámanos 7952-1928.
0: Ya, por acá la comunicación.
3: Hola Gerardo, buenos días. Aquí te saluda Mari, para la segunda, por favor.
0: Gracias Mari, por participar en la programación de Duelo de Gigantes. Más comunicación, ahora buenos días.
4: Sí, buenos días.
0: Buenos días, ¿en cuál vamos?
4: La primera, por favor.
0: ¿Y quién habla?
4: Filiberto de Chamelco.
0: Filiberto, allá en San Juan Chamelco. Gracias, es, Filiberto. Más comunicación, ahora buenos días.
5: Hola, buenos días.
0: Buenos días, ¿cuál suena?
5: Hola, dos, por favor.
0: La número dos. Gracias, Rocío. Gracias igualmente por allá en San Juan Zacatepeques. 2-1. ¿Y quién más? ¿Y quién más? ¿Quién más? ¿Quién más? ¿Quién más? Si no hay nadie más, es momento de presentar la versión musical de Capaz de la Sierra, Silueta de Cristal.

0: En la tornamesa número uno.
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0: Ay, ay, ay. ¿Qué pasó?
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0: Se murió mi amigo Bronco.
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0: Mientras en la número dos está la versión musical de Los Caminantes.

0: momento de marcar. Es momento de elegir. Por acá la comunicación.
1: Opción 1, por favor, los Broncos.
0: Gracias. Por la mínima, Bronco. Una más.
2: El número 2, compa, el número 2.
0: 1-1. ¿Y quién más? Ya por acá la comunicación. Hola, buenos días.
3: La segunda, porfa.
0: ¿Y quién habla?
3: Cárcamo.
0: Gracias, don Cárcamo, por participar. ¿Y quién más? ¿Y quién más?

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2: 11 horas con 3 minutos.
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0: mi querido y apreciado amigo don Gerardo. Tenga usted un buen día. ¿Cómo está usted? Gracias a Dios que ya está nuevamente acá en la programación, contagiándonos con esa alegría que usted también nos transmite. Y le mandamos infinitas bendiciones y un fuerte abrazo de oso a la distancia, con mucho cariño para usted. Gracias, don Gerardo. Los saludamos de San Juan, Zacatepec, que soy Marta. Gracias.
1: Gracias. Y por la comunicación de doña Marta allá en San Juan, Zacatepeques. Muchas gracias. Y también saludos para sus hijos, ahí a David, a Jonathan, a Bella Rocío y a Tony allá en San Juan, Zacatepeques. Siempre escuchan Estéreo Gerardi.

también para Mayra Coy, allá en Chiquichí de San Pedro Carcha. Gracias, Mayra. También para Freddy Cal, allá en San Cristóbal Verapaz, allá en el caserío Cerro Verde. También para sus hermanos, allí a Leonicio, Eliezer, a Minor, a Elma y a Sara. También para sus amigos, allí a Don Rigo Lem, a Luis Lem, a Don José Alberto, a Roxana, allí a Roxy, a Rigo López. Gracias por la comunicación de Freddy Cal. También para Sebastián Nico, está escuchando la programación allá en Estados Unidos, allá en Boston. Gracias, Don Sebastián.

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En el último del cuadrante, pero en el centro de su corazón.

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Ya lo saben, estamos a través de línea y puede ingresar a través de

0: del mundo y escuchar Estéreo Gerardi. Así de fácil. 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Vamos a continuar con más de la programación. Es momento de presentar el pensamiento del día.
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0: Una tradición financiera de generación en generación.
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0: El pensamiento del día es...
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0: A veces el que ayuda
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0: es porque tiene mucho, sino porque sabe lo que es no tener nada.
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0: La gente más generosa
3: y que se haga
0: no es la que tiene más, es la que recuerda lo que dolió no tener nada.
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0: Y eso incomoda.
3: Que hable, que grite.
0: Porque rompe una idea muy común.
3: Tenemos razón.
0: Creemos que para ayudar hay que estar. Hay que estar sobrados. Tener tiempo. Dinero.
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0: O estabilidad.
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0: Pero no. Muchas veces los que más dan son los que más han pasado por esas cosas.
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0: los que saben
3: fuerte
0: lo que es mirar el bolsillo vacío sin tener nada.
3: Que se junten por
0: los que conocen el silencio cuando nadie aparece.
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0: Los que aprendieron a sobrevivir cuando todo faltaba.
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0: Por eso ayuda. No por abundancia, sino por memoria.
3: 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Yo y tú siempre.
0: Vivimos en una sociedad donde muchos esperan tener suficiente.

0: de lo que eres. Ah, bueno.
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0: Dar no siempre se trata de lo que tienes, sino de lo que eres. A veces es un mensaje. A veces es escuchar.
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0: dar un mensaje. 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
0: es escuchar a los demás. A veces es mejor compartir lo poco que tienes, aunque nadie lo vea.
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0: Valor leal.
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0: El valor real es: nunca subestimes lo pequeño que puedes hacer por alguien. Para ti puede ser mínimo, pero para otra persona puede ser todo. Así es, es el...
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0: El valor real. Nunca subestimes lo poco que puedes hacer por alguien. Porque para ti puede ser mínimo, pero para otra persona puede ser todo.
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0: Porque cuando ayudas desde la experiencia, no solo das cosas,
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0: das comprensión, das empatía, das humanidad. Y eso hoy en día vale más que cualquier dinero. Así que si alguien lo ves que necesita ayuda, ayuda. Así que alguna vez...

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0: Entiende esto.
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0: No eras pobre. Eras alguien con el corazón lleno. Lleno de lo que realmente importa.
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0: 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El pensamiento del día.
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0: El que ayuda.
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0: los Tigres del Norte en la tonaviza número 1.
1: Que entiendas
0: esta versión musical que lleva por nombre.
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0: Consejos.
1: Amigo, un beso.
0: Mientras en la número 2 está la versión musical de Leo Dan.
2: 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Pero cuando el hombre canta, Dios lo ama. San Agustín decía que cuando el hombre cantaba, rezaba dos veces.
0: Así es.
2: El hombre reza con Dios. Qué lindo. Así que esta noche vamos a bendecir a todos los que nos están escuchando. Y gracias a la banda Limón.
0: La versión musical de Leo Dan junto.
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0: La original banda.

0: ustedes deciden con cuál seguimos, con los Tigres o Leo Dan junto a la original banda, Banda El Limón. Venga por acá la comunicación. Hola, buenos días.
1: Sí, buenos días.
0: Buenos días, ¿cuál suena?
1: Para las dos, por favor.
0: La número dos, ¿y quién habla?
1: Mariela de Rabinal.
0: Mariela allá en Rabinal. ¿Con cuál me dijo?
1: La número dos.
0: La número dos, gracias Mariela.
1: No, no.
0: Por la mínima. Leo Dani, ¿quién más? Más comunicación, hola, buenos días.
2: Buenos días, Gerardo. Aquí le saludo a don José Alberto con la segunda, por favor. Tenga buena mañana.
0: Gracias, don José Alberto, por participar. Muchas gracias. Y nada más, hola, buenos días.
3: Hola, buenos días.
0: Buenos días, ¿cuál suena?
3: Por la segunda, porfa.
0: ¿Y quién habla?
3: Aquí de Cabón.
0: ¿Su nombre? Gracias. Llegó el momento de presentar la versión musical de Leo Dan junto a la original banda El Limón. Esta versión musical que lleva por nombre Pídame la Luna.
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1: 11 horas con 25 minutos.
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Gracias por la comunicación. Gracias por participar. Así que a seguir participando. A seguir marcando el 7952-1928. Porque en la número uno está la versión musical de Los Fugitivos.

Los Fugitivos en la tonadiza número uno. ¿Quién soy yo sin ella? ¿Quién soy yo sin reina? ¿Quién soy yo sin mujer?

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1: Los Fugitivos. En la número uno.
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1: Mientras en la número dos está la versión musical de Grupo Miramar.

0: 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Ustedes deciden cuál suena, la número uno o la número dos. Ya por acá la comunicación de los buenos días.
1: Para la primera, por favor.
0: La número uno, ¿y quién habla? Ah, gracias, gracias, gracias por la comunicación. Vamos con más.
2: Buen día, mi voto es para la segunda, por favor.
0: Gracias.

0: comunicación a través del WhatsApp.
1: Y se puede participar dos veces. Yo estoy escuchando aquí Gerardo a todo volumen aquí en Antigua Guatemala. Y iría por las dos. Si se puede, ahora si no, pues gracias. De todas maneras, ya gané una. Gracias, tengan buen día.
0: Gracias. Por la comunicación de don Carlos López Pérez, allá en Antigua Guatemala. Más comunicación.
2: Hola, buenos días. La primera, porfa, soy Angelina. Aquí te estoy escuchando, Pajuil, gracias.
0: Gracias, Angelina. Allá en Pajuil. ¿Quién más?
3: Buen día, mi voto es para la segunda, por favor.
0: ¿Una más?
4: Para la segunda, por favor. Soy Tere González.
0: Gracias, Tere. Por mayoría de voto, ganó la versión musical del grupo Miramar. Morir contigo.

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1: que no tenga maldad,
0: 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La versión musical de Marco Antonio Solís en la número 1. Mientras en la número 2 está la versión musical de Los Temerarios. Eras todo para mí. Ustedes deciden cuál suena, la número 1 o la número 2.

0: 7952-1928.
1: Ya por acá la comunicación, hola, buenos días. Buenos días, ¿en cuál vamos?
2: Con la primera forma.
1: La número uno, ¿y quién habla?
2: Aquí está Mario, aquí en Purulá.
1: Gracias Mario, allá en Purulá.
2: Sí.
1: Gracias. Más comunicación.
2: La número dos, por favor.

0: ¿Quién más? ¿Quién más? 7952-1928. Ya por acá la comunicación, ahora buenos días.
1: Sí, buenos días. Para la 2, porfa.
0: La número 2, ¿cuál es su nombre?
1: Ajá, bueno.
0: Gracias. La número 2. 2 a 1. ¿Quién más y quién más? Si no hay nadie más, ya por acá la comunicación. Hola, buenos días.
2: Hola, buenos días.
0: ¿Cuál suena?
2: Segunda, por favor.
0: La número 2. ¿Cuál es su nombre? Se cortó la comunicación. Es momento de presentar la versión musical de Los Temerarios. Eras todo para mí.

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1: En este día miércoles, 29 de julio del año 2026.

0: con
1: la familia, la familia
0: y flores,
1: la familia Seychelles.
0: Te vengo a saludar
1: allá en la aldea Chamizunde de San Juan Chabelco. Saludos entonces para
0: venimos acá.
1: Para Elisa Vigdalia allá en Chamizunde de San Juan Chabelco. Hoy está cumpliendo su primer año. Qué bueno. Felicidades entonces para Elisa Vigdalia.

0: a Irma Hook.
1: Ya
0: está escuchando la programación allá en Tamaú.
1: Así que de mañana, mira,
0: mando un cordial saludo para su papá.

de agosto estará cumpliendo un año más de vida. Así que entonces, gracias ahí por la comunicación de Irma Hook.

Bien, y gracias por la comunicación de Mari. Queremos saludar rápidamente ahí a sus sobrinas. A Baby, a Lichita, a Ruby, a Kiwi. Estén escuchando las programaciones de esta mañana. Recta final de nuestra programación de este día miércoles. Ya por acá en la número 1 está la versión musical de Los Temerarios.

los temerarios en la tornamesa número 1. Eres un sueño. Mientras en la número 2 está la versión musical de Grupo Sentimiento.

0: corazón de papel. Ustedes deciden con cuál vamos a finalizar la programación. 7952-1928. La primera comunicación y nos vamos de una, porque ya no hay tiempo. Pilas allí, muchachos. Batalla y costo. 7952-1928. Un mensaje de voz. 4670-8536. Ya por acá la comunicación.
1: Para la primera, porfa, aquí te escucha Marta en Carlos King.
0: Gracias. Una más, ahora buenos días.
2: Sí, buenos días.
0: ¿Cuál suena?
2: Para la uno, porfa.
0: ¿Y quién habla?
2: Alejandro Castañeda.
0: Gracias, Alejandro Castañeda, por la comunicación.
2: Bueno, gracias, buen día.
0: Gracias, igualmente. Es momento de finalizar la programación con la versión musical de Los Temerarios. Eres un sueño.
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0: bien. Quiero saludar a Mari Choc. Gracias por la comunicación. De esta manera, llego en la recta final de la programación de este día miércoles 29 de julio del año 2026. Gracias por la comunicación. Gracias a toda la gente que participaron a través del 7952-1928. Caras tristes. A través del WhatsApp. No les quiero. 4670-8536. Muchas gracias. Primeramente, Dios, estaré de vuelta el día de mañana. Me voy.
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0: Gracias por todo. Me voy. Nunca humillemos a nadie. Aquí todos somos iguales. Recordemos que el mundo da muchas vueltas. Hoy estamos arriba. Mañana, quién sabe. Procuremos no ir dejando espinas por el camino donde vamos a pasar. Porque la vida da muchas vueltas. Cuida que nos toca regresar descalzo. Porque la vida da muchas vueltas. Y tiene buena memoria.

0: primeramente Dios, estaré de vuelta el día de mañana a partir de las 10 de la mañana en la programación
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0: a través de Estéreo Gerardi 107.9 FM, el último del cuadrante pero en el centro de su corazón. Estuvo con ustedes su amigo y servidor Gerardo en la Gerardi, Gerardo Scholl. Un amigo y servidor de ustedes les dice, con permiso, buenos días, buenas tardes,
2: a todos
0: y que la pasen súper bien.

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0: muchos templos de nuestros pueblos, suenan las campanas para recordar el acontecimiento gozoso de la anunciación del ángel a María y la respuesta humilde y generosa de ella al plan de Dios. Llega entonces el momento de hacer una pausa en nuestras actividades para elevar nuestra oración a Dios pidiendo, por la intercesión de nuestra Madre Santísima, su gracia abundante sobre nosotros, nuestras familias y nuestro pueblo. El ángel del Señor anunció a María.
1: Y concibió por obra y gracia del Espíritu Santo.
0: Dios te salve María, llena eres de gracia, el Señor es contigo. Bendita eres entre todas las mujeres y bendito es el fruto de tu vientre, Jesús.
1: Santa María, Madre de Dios, ruega por nosotros los pecadores, ahora y en la hora de nuestra muerte. Amén.
0: He aquí la esclava del Señor.
1: Hágase en mí según tu palabra.
0: Dios te salve María, llena eres de gracia. El Señor es contigo. Bendita eres entre todas las mujeres y bendito es el fruto de tu vientre, Jesús.
1: Santa María, Madre de Dios, ruega por nosotros los pecadores, ahora y en la hora de nuestra muerte. Amén.
0: Y el Verbo se hizo carne
1: y habitó entre nosotros.
0: Dios te salve María, llena eres de gracia, el Señor es contigo. Bendita eres entre todas las mujeres y bendito es el fruto de tu vientre, Jesús.
1: Santa María, Madre de Dios, ruega por nosotros los pecadores, ahora y en la hora de nuestra muerte. Amén.

0: siglos de los siglos. Amén.
1: Derrama, Señor, tu gracia en nuestros corazones, para que los que hemos conocido por el anuncio del ángel la encarnación de tu Hijo Jesús, merezcamos por los méritos de su pasión y su cruz alcanzar la vida eterna. Por Cristo nuestro Señor. Amén.

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0: La justicia. Mingo anuncia refuerzo policial en zonas donde ocurrieron masacres. Exhibir viviendas reabre debate sobre financiamiento de municipalidades. CID socializa reglamento de ley antilavado antes de entrada en vigencia. Oficialismo busca acuerdos del Congreso para subsidio al combustible. Magistrados del grupo minoritario de la Corte Suprema de Justicia exponen actos de intimidación.
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0: Muy buena tarde, amigos oyentes, en este miércoles 29 de julio del año 2026, último miércoles de julio, mis amigos. A Dios las gracias por su bendición durante este mes número 7, y son 7 meses del año ya vividos hasta 29 días de este mes, cuando el reloj nos indica que son las 12 horas con 13 minutos a nivel nacional, en todo Guatemala. Hoy, nuestro calendario maya marca el día Cuajim Janil. Janil es semilla, es amarillo, simboliza también las cuatro estaciones del año, al ser humano y las plantas, las semillas, que son cuatro, y también significan los cuatro colores del maíz y las cuatro razas humanas, el rojo, el negro, el blanco y amarillo. Y los mayas siempre sembramos cuatro granos, y sembraron cuatro granos. Este es el significado de este día. Miércoles 29 de julio del 2026, nuestro calendario maya marca el día Cuajicanil.
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0: 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Experto advierte crisis de confianza en la justicia. la conducta de grupos de limpieza social llamados así por el ministro de Gobernación Marco Villeda, que son agrupaciones que eligen ejecutar supuestos criminales al margen de la ley. Es un fenómeno que las autoridades calificaron de alarmante luego del fin de semana que dejó más de 24 víctimas mortales en ataques armados, entre ellos un agente de la Policía Nacional Civil.
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0: Analistas advierten que su aparición refleja la pérdida de confianza de la población en el sistema de justicia y la incapacidad del Estado para controlar ciertos territorios. Mientras que el director de la Policía Nacional Civil indica que las investigaciones ya no solo buscan identificar a quienes ejecutan los homicidios, también busca a quienes lo financian. Todo apunta que las personas tomaron la justicia por sus manos y que las investigaciones posteriores permitieron ubicar indicios que vincularían a las víctimas con una estructura criminal.
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0: Ante la desconfianza que a veces tienen las personas en el sistema de seguridad y justicia, que quede claro que no es contra la policía, porque muchos ciudadanos se han dado cuenta de que se captura y a las pocas horas andan libres los delincuentes. Mientras que el analista Mario Mérida coincidió con esto y dijo que son consecuencias de la pérdida de confianza en las instituciones encargadas de impartir justicia. Y en estos casos los responsables son el sistema de la Corte de Justicia y la Corte de Constitucionalidad.
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0: Mingo anuncia refuerzo policial en zonas donde ocurrieron masacres. Autoridades del Ministerio de Gobernación Mingov informaron que reforzarán la presencia policial en Boca del Monte, Villa Canales. además de evaluar la rotación de agentes de la Policía Nacional Civil y fortalecer la subestación del sector luego de la masacre ocurrida el pasado sábado 25 de julio que dejó 7 personas fallecidas dentro de una vivienda. Una citación en el Congreso para abordar la situación de seguridad en Villa Canales. El viceministro de Seguridad, Estuardo Solórzano, explicó que la investigación continúa en coordinación con el Ministerio Público, por lo que evitó develar o revelar detalles que puedan comprometer el proceso.
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0: El alcalde de Villa Canales, Ramiro Rivera, señaló que si las Fuerzas Armadas cuentan con recursos y equipamiento y deben contribuir a proteger a la población frente al incremento de la violencia. También hizo el llamado al Congreso para promover reformas legales que fortalezcan el combate a las estructuras criminales. El viceministro sostuvo que las primeras hipótesis apuntan a una disputa entre estructuras.
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0: Eximir viviendas, reabre debate sobre financiamiento de municipalidades. El Congreso analiza una iniciativa para eliminar el impuesto único sobre inmuebles y UCI para las viviendas y aplicar una tasa de 3 por millar únicamente a los inmuebles destinados a actividades comerciales. Esta iniciativa cobró fuerza el lunes entre algunas bancadas en el Congreso, tales como la UNE y VOS, que hasta el día martes aún barajaban una opción más para reducir el pago de lo de dicho impuesto. Pero durante la jornada, el presidente del Congreso, Luis Contreras, dijo que apuestan por consenso amplio sobre el IUSI.
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0: El jefe del bloque UNE, José Inés Castillo, ha sido el impulsor de que IUSI desaparezca y aunque indicó que hay preacuerdos para apoyar esa propuesta en la sesión programada para este 29 de julio. Otros diputados se oponen y la bancada Todos Cabal Viva Voz también impulsa dicha eliminación. En el 2022 los guatemaltecos pagaron 204 millones de dólares por IUSI. Parece mucho, pero es apenas el 0.22% del PIB y 1.81% de la carga tributaria total.
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0: El Giussi fue diseñado en el año 1998 para ser el gran impuesto local. Por ley lo administran las municipalidades y grava la propiedad de inmuebles urbanos y rurales con terreno, construcción y mejoras. Eliminar el Giussi a casa sin una fuente de reemplazo es firmar la quiebra de varias municipalidades y los servicios que prestan a sus vecinos, según dieron a conocer los representantes de las municipalidades.
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0: 12 horas con 27 minutos amigo oyente en este día miércoles 29 de julio 2026 transmitimos desde el segundo nivel del convento Santo Domingo de Guzmán el noticiero intercultural. Pausa y volvemos con más información.
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0: Son las 12 horas con 34 minutos en su noticiero intercultural, amigo oyente. Continuamos con más información. Sí, socializa reglamento de ley antilavado antes de entrada en vigencia. La elaboración y socialización del reglamento de la nueva ley antilavado avanza mientras Guatemala afina su sistema de prevención del lavado de dinero y de cara a la evaluación del GAFI en el 2027. El Grupo de Acción Financiera Internacional y el Grupo de Acción Financiera de Latinoamérica sometieron a Guatemala a la quinta ronda de evaluación mutua a partir de febrero del 2027, con el fin de evaluar la efectividad de las medidas para prevenir y combatir el lavado de dinero y el financiamiento del terrorismo.
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0: La Superintendencia de Bancos, por medio de la Intendencia de Verificación Especial IBE, elabora el reglamento del decreto 15-2026, ley integral contra el lavado de dinero, otros activos y el financiamiento del terrorismo. Ya comenzó el proceso de acercamiento con varios sectores. La CIE presentó a la Junta Monetaria un cronograma de las bases para elaborar el reglamento de la ley, y el cual incluye la parte considerativa y la estructura por capítulos. Se convocarán a sectores interesados, personas obligadas, para poder hacer una socialización previa de este reglamento. Y a partir del 17 de septiembre hay un plazo de 6 meses donde se exige que este reglamento también no se va a esperar 6 meses y se tiene que adelantar, según se dio a conocer.
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0: Oficialismo busca acuerdo del Congreso para subsidio al combustible. Los diputados están citados este miércoles, o fueron citados este miércoles, a la sesión extraordinaria que tiene entre sus puntos la agenda de una propuesta que busca mitigar el alza al precio de los combustibles. La iniciativa de ley aún genera dudas y no tiene el apoyo unánime en las bancadas. La propuesta llegó al Congreso el pasado 27 de julio, pero no por el presidente Arévalo, sino con la firma de diputados oficialistas y el grupo minoritario leal al cancelado Movimiento Semilla.
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0: La Sucre plantea una readecuación presupuestaria por 3.480 millones de quetzales que busca un aporte económico de 12 quetzales al galón de diésel y de 3 quetzales al galón de gasolina regular. La iniciativa anunciada como solución más inmediata contra el costo actual de los combustibles y no fue bien recibida en el organismo legislativo hasta hoy. Ninguna bancada la apoya públicamente.
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0: El presidente Arévalo conversó del tema con diputados que integran la Comisión Permanente del Congreso, conformada por miembros de la Junta Directiva en periodo del receso parlamentario. Orlando Blanco dijo que fueron completamente claros con el presidente al decirle que la iniciativa llega sin acuerdos y hubo muchas críticas con el primer subsidio de los 2.000 millones de quetzales, que eso había generado una animadversión. En ese sentido, la iniciativa se va a discutir, pero no hay acuerdos.
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0: Magistrados del grupo minoritario del de Corte Suprema de Justicia exponen actos de intimidación. Dos magistrados de la oposición en la Corte Suprema de Justicia denunciaron actos de intimidación y solicitaron a las autoridades que se brinde la información del caso para tomar las medidas necesarias. Flor de María Gálvez y Estuardo Cárdenas, grupo minoritario de la Corte Suprema de Justicia, oposición del bloque mayor del Poder Judicial, presidido por la magistrada Claudia Paredes, figuran en una investigación del Ministerio Público como agraviados, posibles víctimas, según un oficio que fue filtrado en las redes sociales.
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1: El magistrado Cárdenas explicó que ha detectado actos de intimidación en su contra y que se ha buscado vulnerar su libertad de expresión mediante la instrucción arbitraria de la mayoría del Pleno de la Corte Suprema de Justicia de que asesoría jurídica analizara sus declaraciones, con base en ello promover acciones en su contra.
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1: Amigos oyentes, su noticiero intercultural son las 12 horas con 47 minutos. Mis amigos, muchas gracias por seguir nuestra señal. Somos Estéreo Gerardi 107.9 FM. Transmitimos todas las noticias de los sucesos a nivel nacional y también justicia y político de lo que día a día también acontece en la ciudad capital. Bendiciones a los amigos que nos siguen a través de nuestra cuenta de Facebook. Muchas gracias a Danielito desde Atlanta. Dice un saludo cordial para su querido padre, Sebastián y doña Delfina, sus hermanos Manolo y también Francisco desde Fray Bartolomé de las Casas. También nos escuchan. Saludos a Virgilio, también sintonizando el noticiero intercultural, dice, en Chiacach de Cabón, y saludos a su querida esposa Adela, a sus hijos Ángel, Elvia, Alma, José y Dylan, siempre sintonizan la radio. Gracias, Carlos, también está en sintonía del noticiero intercultural Marconi Vázquez, sintonizando en el mercado La Paz Zona 1 a todo volumen. Gracias. Ahí. A todos ustedes quien hace lo posible también de estar en sintonía y estar visualizando nuestro noticiero intercultural. Cornelio, también escuchando en Chimaltenango. Gracias, Cornelio Paná, que sigue también nuestra página de Facebook. Carlos Pérez dice, aquí a todo volumen, en Purulá, en la tierra del Quetzal. Muchas gracias, dice, toda la información para conocer, que dan a conocer y también lo llegamos a conocer o a informarse. Muchas gracias, Carlos Pérez. Bendiciones. Ahí sintonizando la radio. Todos aquellos también que nos están visualizando a través de TikTok. Muchas gracias, amigos. Bendiciones. Así que comparta nuestra transmisión. Dele like, dele me gusta. Para que todos también se enteren lo que está aconteciendo en toda Guatemala. Únicamente 11 a las 13 horas, 1 de la tarde. Nosotros nos vamos saludando ahí a Francisco Tiul. Está con nosotros. Bendiciones. Buen provecho en la hora de la refa. Y que se siga realizando también las actividades que aún está pendiente para la segunda jornada laboral. Amigos, primeramente Dios, nos escucharemos hasta el día de mañana. Feliz tarde.
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3: 12 horas con 52 minutos.
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3: 13 horas en punto. 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

0: 13:16.
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1: 13 horas con 32 minutos.

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3: 14 horas con un minuto.
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Les acompaña su amiga Carla en este espacio de la radio, en el atardecer musical. Hoy vengo lista para ponerles buena música y brindarles la mejor

0: En este momento abrimos la línea de nuestra cabina para comunicarnos en directo. Aló, buena tarde.
1: Buenas tardes, señor.
0: Buenas tardes, don José.
1: Buenas tardes, señor.
0: ¿Qué nos cuenta don José? ¿Cómo está?
1: ¿A quién le saluda Torres?
0: Don José Torres.
1: Mucho gusto saludarla.
0: Igualmente, don José, díganos.
1: Solo que aquí está lloviendo fuerte, no se escucha.
0: Ah, no se escucha.
1: Hicieron dos canciones.
0: ¿Cuáles son las canciones, don José?
1: De los Tigres del Norte, la banda del Carro Rojo.
0: Ajá, ¿y la otra?
1: Y Jugaba Legal Martín.
0: Jugaba Legal. De acuerdo, Martín, don José.
1: Gracias, señorito.
0: Gracias, feliz tarde.

0: tarde.
1: Aló, compañera, buenas tardes. Para el aire, por favor. Mire, hágame un favor, ¿usted no tiene el número de cuenta en la radio de Banodal?
0: Podría comunicarse al 7951-3142.
1: Permítame,
0: gracias.
1: Permítame, señor, es que estoy buscando papeles todavía para poder, es que voy a ahorita depositar mi dinero.
0: También puede comunicarse al 7951-3142 a la recepción.
1: Te escucho, ¿cuál es?
0: Puede comunicarse al 7951-3142.
1: Señor, hágame un favor, coloque bien su teléfono, que yo no lo logro escuchar, disculpe.
0: Bueno, 7951.
1: Ah, bueno.
0: 71 42.
1: Ese es el número, ¿cuánto de manual? Le repito, 79 51 31 42.
0: Ahí es el número donde puede comunicarse a la recepción.
1: ¿Ah?
0: Es número de recepción.
1: No, no.
0: Número no, de cuenta.
1: Yo necesito el número de cuenta, hombre. De,
0: ah, bueno.
1: ¿Cómo estamos de la
0: entonces
1: radio?
0: Sería el 3124.
1: ¿Ah?
0: 3124.
1: Va, ahorita. 31.
0: 24.
1: 34.
0: 08.
1: 08
0: 41
1: 41
0: 49
1: 49.
0: Así es.
1: 31, te repito, 31 34 08 41 49.
0: Sería 31 24 08 41 49.
1: 24 es el segundo.
0: Así es.
1: Voy a depositar 100 quetzales para la radio.
0: Vaya, muchas gracias.
1: 31-24-08-41-49. Muchas gracias, disculpe.
0: Bueno. Gracias, muy amable.

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2:26 PM. Y por acá nos escriben, hola Carla, que estoy escuchando en Chirequiche de Cachá. Me complace con una música Ave Cautiva de Conjunto Primavera. Soy Erwin. Me detiene otra vez. Y yo les fijo interés. Hola, buenas tardes, Carla. Aquí estamos escuchando en San Cristóbal. Te saluda Freddy Cal. La imagen de mis sueños. El que yo quiero para mi dueño. El chico del apartamento. Quiero que me complazca con una música de los Bukis. Necesito una compañera. Pase feliz tarde.

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0: Buenas tardes.
1: Buenas tardes, señor Carla. Gusto saludarla.
0: Buenas tardes, ¿con quién tengo el gusto?
1: Aquí con Juan Alvarado de Radical.
0: Don Juan, gusto saludarlo. ¿Cómo está?
1: Gracias, igualmente, señor. Quiero que me compras una canción.
0: ¿Cuál es la canción?
1: Se llama Tierna Golondrina.
0: Tierna Golondrina.
1: Tierna Golondrina con dueto, oro y plata.
0: Claro, con gusto, don Juan. Gracias por sintonizarnos en
1: por
0: esta
1: favor,
0: tarde.
1: Por favor, me lo complazo y su fiel oyente.
0: Muchas gracias. Pase feliz tarde. Hasta la próxima.
1: Gracias.

Buenas tardes, Carla, compláceme con la lámpara. Ahora vengo a verte, mejor me voy, de Mercedes Castro. Sintonizo desde Comunidad Coyombala. Profesor Mario René Yalibato. Muchísimas gracias por la sintonía, profe Mario.

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2: 15 horas con 2 minutos.
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0: 3:06 p.m.
1: Cada día es igual.
0: Y el tema de hoy es el siguiente: la importancia de saber escuchar a los demás. Amigos de la radio, hoy en esta tarde quiero que hablemos de algo muy sencillo pero muy importante: el hábito de saber escuchar.
1: Me

juntos con la familia, con un vecino o con un compañero. Estamos más preocupados por responder rápido o por tener la razón que por poner atención a lo que nos dice la otra persona. Y de ahí nacen casi siempre los malos entendidos y las discusiones. Cuando usted se toma el tiempo de oír con calma y con respeto a los demás, la convivencia en la casa, en el vecindario, se vuelve mucho más buena. Escuchar demuestra educación, cariño y más.

0: amable de complacerme con una canción.
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0: nos tienen envidia. Aquí te escucho en Sacanijá. Soy Amalia. Y mi hijo, Joelito, bendiciones.
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0: Gracias por la sintonía, Amalia.
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0: Buenas tardes, compláceme con la música. La radio está tocando tu canción. Aquí te escucha Mar.

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0: tarde con 43 minutos.
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0: Saludos cordiales a las familias que nos sintonizan desde la comodidad de sus hogares.
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0: Por acá nos escriben, hola, compláceme con una música de Los Temerarios, Sufriendo Penas. Un saludo para ti, amiga, bendiciones, muchísimas gracias por la sintonía. Saludos para Sandra. Nos escucha en Ceja.

0: Hola, ¿me puedes complacer con una canción? Nubes de algodón.
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0: Buenas tardes, Carla. ¿Me puedes complacer con Te llevas mi vida del grupo La Apuesta? Pacto de amor de Ana Gabriel. Por favor y muchas gracias.

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4: 16 horas con un minuto.

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0: 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perdón.
1: Muchísimas gracias, muy buena tarde, gracias por el espacio que nos dan a nosotros como Secretaría contra la Violencia Sexual, Explotación y Trata de Personas, pues el poder involucrarnos y difundir esta información que nosotros trabajamos, pues es muy importante. Mi nombre es Coralia Moinedo, capacitadora de la Secretaría contra la Violencia Sexual, pues tenemos intervención en 15 municipios de acá del departamento, ¿verdad? Donde estamos trabajando esta estrategia y pues el día de hoy vamos a informarles un poquito de cómo prevenir esta estrategia, ¿verdad? Estos delitos que se están dando. Esto lo hacemos en el marco al Día Mundial contra la Trata de Personas. Hacerles de su conocimiento de que cada 30 de julio de cada año conmemoramos este día por todas aquellas personas que han sido víctimas de diferentes formas de explotación sexual, laboral, ¿verdad? Y pues el día de hoy vamos a ir trabajando para la prevención de estos delitos. Muchísimas gracias por el espacio.
0: Gracias.
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1: Muy bien, vamos a explicar un poquito acerca de qué es la estrategia Loverboy. La estrategia Loverboy es una estrategia que está siendo impulsada para que todas aquellas mujeres, niñas y adolescentes conozcan cómo prevenir el delito de trata de personas a través de las tecnologías móviles, ¿verdad? Sabemos muy bien de que detrás de un teléfono cualquier persona puede engañar, enamorar a una persona, ¿verdad? Pero ahorita las más vulnerables son las mujeres, ¿verdad? Que con ofrecimientos de una vida mejor, con ofrecimientos de un regalo bonito, con ofrecimientos de un enamoramiento donde la persona le baja cielos y estrellas, ¿verdad? A la mujer, ¿verdad? A la niña o al adolescente. Y como son las más vulnerables, caen en este tipo de delitos, ¿verdad? Y en ocasiones pues hemos llegado a ver hasta alertas Isabel Claudina, alertas Alba Kenneth, porque estas personas o estas compañeras mujeres pues caen en estas trampas, se podría decir, de esta persona que nosotros consideramos que es la persona mala que la ley establece como el tratante, ¿verdad? Entonces esta estrategia es de esto hablamos cuando hablamos de la estrategia Loverboy.
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1: es importante hablar que la trata de personas es un delito que transnacional ¿verdad? Porque esta, quizá algunos dirán, no, esto no pasa aquí en mi comunidad, esto no, esto pasa en otros países, pero es importante saber que la trata de personas es un delito que lo establece, que está establecido en la ley, en el decreto 9-2009, ley contra la violencia sexual, y establece de que hay 16 modalidades de la trata de personas. Esta puede ser interna o externa. Cuando hablamos de que la trata interna, externa, es cuando sacan ya de su entorno familiar, de su entorno comunitario, aquí estamos hablando específicamente de las mujeres que son las más vulneradas, pero también al niño, a la niña, al adolescente, hombre o mujer, a la mujer adulta, al hombre con su familia, ofreciéndole, como lo decíamos al principio, ¿verdad? Cosas bonitas, regalos, promesas de trabajo, ¿verdad? Con remuneraciones bonitas, viajes a otro país, lo sacan de su contexto y lo llevan a otro país. Y también puede ser interna de su, lo sacan de su entorno familiar, de su entorno comunitario y lo llevan a otro departamento, otro país, como por ejemplo, que si le dicen a la señora, ¿verdad? Que tiene 10 hijos y necesita trabajar, mira, te vamos a dar un trabajo ahí en el centro, le dicen y la sacan de su entorno comunitario y la señora va con aquello de, ay, me van a pagar bonito, pero cuando ya llega a ese lugar o la explotan laboralmente, por ejemplo, ¿verdad? Trabajando de 5 de la mañana a 10 de la noche en una tortillería, por ejemplo, o ya empieza aquello de explotarla sexualmente, vender el cuerpo de la persona, ¿verdad? Entonces, que nuestros radioescuchas, ¿verdad? Entiendan que esto no es cómo tratar a una persona, sino que la trata de personas es un delito muy delicado y ya está establecido en la ley. Y establece la ley también de que quien comete este delito tiene cárcel, ¿verdad? Una sanción legal de 8 a 18 años y una multa de 300.000 a 500.000 quetzales.
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2: en el año 2022 sale el decreto 11-2022. ¿Qué establece este decreto? Pues establece estos delitos que se están cometiendo a través de las redes sociales contra los niños, niñas y adolescentes, de la seducción y chantaje de niños, niñas y adolescentes, que las personas, pues, que, o los padres de familia vayan conociendo, ¿verdad? Que, por ejemplo, de que una persona adulta detrás de un teléfono le empiece a pedir fotografías a una adolescente o a una mujer desnuda, porque también las mujeres adultas, ¿verdad? A veces, muchas veces ya con esposos y pareja empiezan a conversar con personas que no conocen a través de las redes sociales y caen por lo mismo que decíamos al inicio, ¿verdad? El enamoramiento, ¿verdad? Y caen y les empiezan a decir de primero, ¿verdad? Que te quiero mucho, mañana ya me quiero casar contigo, ya lo conoció, mañana ya se quiere casar, ¿verdad? Y esa es la seducción de las adolescentes ahora a través de las redes sociales. Y luego viene el chantaje, ¿verdad? Que cuando ya tienen esas fotografías que ya enviaron las adolescentes, pero no cualquier fotografía, estamos hablando de un delito. Entonces, cuando hablamos de las fotografías que ya se comparten a través de las redes sociales, aquellas que son con contenido pornográfico, ¿verdad? Es importante que nosotros los padres de familia les enseñemos a nuestros hijos a que nadie debe ver y nadie debe tocar su cuerpo. Pero muchas veces esto lo desconocemos, entramos en un momento en donde estamos tan enamoradas las mujeres y mandamos la fotografía sin saber que detrás de eso, pues, estamos también cometiendo a quien le estamos mandando, ya está cometiendo un delito solo por solicitar estos contenidos pornográficos, ¿verdad? Imágenes, sonidos, videos con contenido sexual. Y luego viene el chantaje, ¿verdad? Mira, ya me mandaste tus fotografías. Nos vamos a ver tal día, ¿verdad? Y quiero tener relaciones sexuales contigo, ya empieza el chantaje. Y si no tenés relaciones sexuales, voy a publicar tus fotografías en el Facebook, en el grupo de los amigos, ¿verdad? O si no me pagas cierta cantidad de dinero, voy a publicar tus fotografías desnuda, ¿verdad? Y qué vergüenza, ¿verdad? Nosotras las mujeres lleguemos hasta ese punto, porque somos muchas veces quienes nos exponemos, ¿verdad? Pero muchas veces, vuelvo a repetir, esta exposición es porque nosotras las mujeres somos más vulnerables en estos delitos, ¿verdad? Entonces, este decreto sale y establece de que quien seduzca y chantajee a un niño o una niña a través de las redes sociales solicitándole fotografías, videos con contenido sexual, tiene una sanción legal de 6 a 12 años de cárcel, ¿verdad? Entonces es importante que los padres de familia controlen el uso que le están haciendo los hijos a través de las redes sociales. ¿Por qué? Porque esta es una modalidad que ahora es uno de los verbos rectores que ahora utiliza el tratante, ¿verdad? Para captar a su víctima. Recordemos que cualquiera puede tener un perfil falso. Detrás de un teléfono puede haber un agresor, un violador, un tratante. Y es importante que conozcamos quién es esa persona o quién es ese tratante, ¿verdad? Ese tratante es el que compra y vende a seres humanos y los explota, ya les decía yo al principio, de 16 formas, ¿verdad? Entonces, padres de familia, pongámosle atención a estos delitos, porque no es un juego, ¿verdad? El hablar de trata de personas.
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1: Es importante reconocer quiénes son esas víctimas, ¿verdad? O cuando estoy en una posición de víctima de trata de personas, ¿verdad? Cuando alguien pues ya me ofrece algo bonito, un trabajo bonito, un viaje a otro país, ¿verdad? Un carro último modelo, un teléfono último modelo, ¿quién no quisiera eso, verdad? Esos son regalos extravagantes que el tratante empieza a darle a las personas, específicamente las mujeres que son las más vulneradas en estos delitos, ¿verdad? Las mujeres, todos tienden a ser víctimas, ¿verdad? Niño, niña, adolescente, hombre o mujer. Mujeres adultas, ¿verdad? Hemos visto que las mujeres son las más vulneradas en esto. Y también los hombres adultos, ¿verdad? Tal vez no como enamoramiento, pero sí con ofrecimientos de trabajo en el extranjero, ¿verdad? Y donde le dicen, te voy a pagar tu viaje a otro país, bueno, a Canadá, por ejemplo. Y cuando ya te voy a todo pagado, vas a ganar en dólares, te vas a llevar a tu familia, porque también tu familia tiene derecho de irse contigo, pero cuando están en otro país ya los empiezan a explotar, ¿verdad? En la explotación laboral. Y como las personas se van sin saber a dónde van a ir a quedar, ¿verdad? Las aíslan de su entorno porque el tratante pues capta, ¿verdad? Luego los traslada a través de medios de transporte, que estos pueden ser aéreos, terrestres, marítimos, y por eso es importante conocer que existen las alertas Salva Kennedy e Isabel Claudina, porque a raíz de esto nosotros tenemos conocimiento de que una mujer o una niña o una adolescente esté desaparecida, inmediatamente dar aviso a las autoridades donde corresponde, ¿verdad? Pero debemos de ya no estar en el círculo de normalizar estos tipos de violencia, ¿verdad? Yo conozco a alguien, sospecho de alguien o tengo el conocimiento que alguien está pasando estos delitos, debo de denunciar inmediatamente, ¿verdad?
0: Claro, y perdone, entre las barreras que enfrentan adjuntándolas, ¿verdad?
1: Sí, muchas veces también, ¿verdad? Las víctimas pues conoce o se identifican como víctimas, ¿verdad? Pero muchas veces podemos hablar también, ¿verdad? De que en nuestro medio, ¿verdad? Una víctima va y pone una denuncia y a veces, pues lo ven tan normal muchas veces cuando son personas indígenas, ¿verdad? Entonces, creo que esa es una barrera también de que cuando las personas dicen, ah, pero si yo fui a poner mi denuncia y no me aceptaron, ¿verdad? Pero buscar, ¿verdad? Hay muchas instituciones de apoyo, por ejemplo, está la DEMI, que apoya a las mujeres, ¿verdad? Tal vez no está dentro de sus funciones el darle este tipo de seguimientos, porque hay otras dependencias más especializadas como el Ministerio Público, ¿verdad? La Policía Nacional Civil, pero con que tengamos el apoyo de una institución para poder, ¿verdad? Y quitar estas barreras que nos acercan al sector justicia.
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0: a las víctimas, ¿verdad?
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2: también recordarles que como Secretaría contra la Violencia Sexual nosotros impulsamos una estrategia que se llama Modo Digital. En esta estrategia Modo Digital nosotros podemos hacer las preguntas sobre los temas de violencia sexual y trata de personas a través del número de WhatsApp 2504-8888, o si yo soy víctima también puedo escribir, ¿verdad? Si yo tengo dudas, si soy víctima, ¿verdad? Puedo escribir ahí al número telefónico de WhatsApp. Ahora pues todos tenemos el acceso, casi que todos tenemos acceso a WhatsApp, ¿verdad? Pues acá detrás, esto no es un robot quien contesta, sino que son personal especializado en el abordaje a estos temas, quienes pueden brindarle la atención. Si usted es víctima, ¿verdad? Y a veces, muchas veces, pues nos da como temor acudir a la policía, al Ministerio Público, porque ¿qué van a decir? No saben el idioma, tal vez no me van a hacer caso, pero con un mensajito, que si nosotros, ¿verdad?, estamos en peligro, mandar un mensajito ahí, pues ya se activa, ¿verdad?, en la plataforma y los especializados en el tema, pues ya van y contestan, ¿verdad?, si nosotros tenemos alguna duda sobre los temas de violencia sexual, explotación y trata de personas.
0: 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Un comentario que tengan a nuestra población antes de finalizar, ya que tenemos los últimos minutos, ¿verdad?
2: Claro que sí, agradecerles a todos los radio escuchas, ¿verdad? Y a quien nos visualiza desde su casita o donde están, ¿verdad? Hablar de prevención es muy importante. Nosotros como secretaría pues trabajamos prevención en todos los espacios, ¿verdad? Con niños, niñas, adolescentes, mujeres, con aquellos líderes comunitarios, ¿verdad? Para que este tipo de delitos pues vayan, se vayan conociendo y que vaya como lo establece la ley, ¿verdad? Nuestra función principal es prevenir, reprimir y erradicar toda forma de violencia, específicamente este tipo de violencia. Entonces, padres de familia, a cuidar a sus hijos. Gracias por el espacio.
0: Gracias a cada una, ¿verdad?
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6: La hora es presentada por...
7: 17 horas con un minuto.
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7: 17 horas con 2 minutos.
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Con 17 segundos. 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
6: Oh, canto calvi, comaré sabanan, tocarán sabaneta. Yo checa vingel canal Liliana, saludamos a doña Liliana en sabaneta. Ya pasamos la canción que ella pide, ya pasamos sopa de caracol. Hola, buenas tardes, don Víctor, soy Marta, salame en Chal. ¿Qué tal por allá por Chal? ¿Cómo está el ambiente? ¡Aló!
7: Buenas tardes.
6: Buenas tardes, dígame.
7: Don Víctor, nuevamente aquí, oyendo su programación.
6: ¿Desde dónde, mi estimado?
7: Aquí le llama Carlos Enrique, en San Vicente, zona 2.
6: Ah, Cobán. Cuénteme, don Carlos.
7: Nos puede complacer esa de la linda Juliana ahí, por favor, disculpe.
6: Con mucho gusto, mi estimado Quique.
7: Aquí lo oigo, gracias.
6: Bendiciones. Allá tenemos a don Quique en San Vicente. Gracias, don Quique, por la sintonía. Don Víctor, fuera tan amable, me complace con la música con los Fénix de Petén. Acá te estoy escuchando en Fray. Saludos, visualizando en Cabón. Eso está bueno. Saludos, don Víctor. Soy Nidia. Oh, te estoy viendo en la capital. Bien, bien. Qué bueno, Marta. ¿Y cómo va el estudio? Ahí estamos. Ahora seguimos escuchando. Vamos a, mientras buscamos a la Juliana, nos aparece. Oh, hola. Buenas tardes, don Víctor. ¿Qué tal, doña Oli? Paso saludando siempre. Lo escucho. Muy amable, doña Oli. ¿Usted qué se ha hecho, hombre? Se ha desaparecido de la estación 107.9. Pero mientras buscamos la linda Juliana, nos llega este grupo mojado, Piensa en mí.

0: Ay, ay.
1: Arán Juan, don Víctor, tan amable de complacerme con la música del Fénix. Petén, acá te escucho en Fray. Saludos acá visualizando en Cabón. Gracias por los que nos visualizan a través del TikTok Estéreo Gerardi. Saludos, don Víctor. Soy Nidia Q. Te escucho en la capital. Te estoy viendo. Bien, hola Jocelyn. ¿Qué tal, Jocelyn? Buenas tardes. ¿Todo bien por ahí? Qué alegre. Bueno, seguimos escuchando y saludando a doña Olivia Capnal, allá por Zepata nos sintoniza. Acá tenemos solicitud de nuestro amigo Enrique, Carlos Enrique.

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0: 17:44.
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Para los amigos de Fray, que pues nos han solicitado uno de los Félix. Y acá tenemos a la Si Guanaba, Solo Ganancias. Saludamos a don Secundino en San

que concierne al fútbol nacional allá en TSK. Hola, buenas tardes, soy Mateo Ruano. Ahí estamos con don Mateo. También tenemos un mensaje acá. Dice, para saludar a doña Florecita, la canción Mi Paraguas de Alma Tuneca. También me saluda mi pequeña oyente Valeria María René. Allá estamos, vamos a seguir escuchando. Acá tenemos al Alma Tuneca.

Don Víctor, muy buenas tardes. Lo saluda Carlos Camnal de Talpetate y toda la familia. ¿Me puede complacer con alguna música ahí de marimba orquesta, por favor? Ya que viene nuestra feria titular de Santo Domingo de Guzmán. Saludos para usted, don Víctor. Buenas tardes. 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

0: Saludos cordiales para Carlitos Caonal ahí en la zona 6 de San Vicente. A ver si recuerda, Paitos. Que vuelva a llamar. Guantecha Cue, Cuacaliche.
1: Nuestro estimado Carlos Camnal ahí está siempre pendiente, siempre te saluda y me saluda a Carlitos Paitas y quiere ir a la feria. Acá tenemos la Marimba 502, vamos a la feria pues.

0: Te saluda don Edwin Ordóñez, mi estimado Carlos Capnalde. Saludame a ese muchachón, el judío. Ese es judío, es soldado.
1: ¿Quién es?
0: El famoso Carlos Capnalde.
1: Ah, sí, sí, no. Está bien, saludos cordiales para él.
0: Sí, sí. No. Buenas tardes, don Víctor. Acá estamos escuchando en Siguaná. Les saluda la familia Chung Cheng. Gracias ahí a la familia Chung Cheng, también a la familia Pop Aguilar. Allá a todo volumen nos están sintonizando. También el saludo dice, hola, buenas tardes. Soy Marlin acá en Chicapna, Chamelco.